Nos recontra copamos con este video del año 77 en vivo de Blondie, donde repasa muchos temas de este primer disco, ¿no? Bueno, en el show empezó con Ex-Offender, Detroit, A Shark in Jet's Clothing, In the Sun, esto es Little Girl Lies. Vamos a dejar para ir correr un hito más, ya que como no trajimos videoclips de la época, que no encontramos videoclips, digo, con producción, no un playback, ¿no? Que es lo mismo que poner el disco. Prefiero ver esto, es mucho más interesante ver la banda Blondie y a Deborah Harry en acción. Aparte, las producciones, ¿no? Uno mira en aquellos años las cosas que se hacían, ¿no? Y no vamos a empezar a comparar con la música de hoy, ¿no? Esto ya es Denny, si no me equivoco. Viste que mira de costado como diciendo al sonido, no sé qué pasa. Es muy, muy lindo verlo en vivo. Algo de tan nuevo en aquellos años. Esta es la primera vez que salía casi en vivo a tocar todo este disco.

0: Se nota que nos gustó este show en vivo, grabado el 23 de abril de 1977. Hoy, esto fue el disco en el túnel del tiempo, un disco editado en el año 1976, el primer disco en la historia de Blondie. Y para ilustrar lo que era la banda en vivo en aquellas épocas, nos metimos unos cuantos minutos en este show grabado en el Music Latin, como dice ahí atrás en la pantallota acá de atrás. Esto es Blondie en vivo, pero ya se viene en un ratito. Se viene el Bosque de las Artes con el amigo Hernán Contento. Así que vamos a ir ahora a una tanda, unos separadores, como digo siempre yo, que me gusta, hay que vender esto. Y se viene el Bloque de las Artes. Quédate ahí porque esto sigue hasta las 12, 12 y moneditas de la noche.
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1: Hoy como... No voy a decir como cada primer miércoles del mes, sino en realidad como el primer miércoles de este año del señor que voy a presentar en su regreso, el regreso triunfal, vamos a decir, del Bosque de las Artes con el amigo Hernán Contento. Lo vamos a ver ahora en pantalla con su invitado, pero el invitado lo vamos a silenciar hasta dentro de un rato. Acá hay censura musical, señores. En un rato hablamos con él. Él habla con... Hernán habla con el invitado. Buenas noches, Hernán. ¿Cómo andás?
0: Buenas noches, Carlos. Buenas noches, audiencia de Túnel 57. Feliz aniversario de los 30 años de programa.
1: Ya estamos transitando el tercer programa de la 31, así que venimos a pleno. Bueno, ¿vos cómo andás en este regreso triunfal?
0: Muy bien, después de este receso largo, también me tomé un tiempo.
1: Sí. Yo te decía, che, la semana, el mes que viene, no el otro, ¿cuándo? Te decía yo, y llegó por fin.
0: Un regreso muy esperado, y con música en vivo, también poco de teatro independiente.
1: Hay de todo hoy.
0: Columnas internacionales, sí, bien variado.
1: Bien. Bueno, contá un poco, ¿tenés algún panorama del resto del año? ¿Ya estuviste tanteando cositas, artistas para próximas ocasiones?
0: Hay artistas muy interesantes. Sí. Este año vamos a darle espacio a nuevas artes. Estamos ahí en conversaciones con artistas visuales, artistas plásticos también, para que aporten su arte y su visión del mundo.
1: Bien, a tu invitado de hoy lo vemos ahí sentado al lado tuyo, pero... tenemos un videoclip para mostrarlo y representar lo que hace un poco. Pero si vos tuvieses que vamos a poner en un aprieto a él. Si tuvieses que resumir en dos líneas breves, decime algo del invitado de hoy.
0: Bueno, este artista multifacético nos trae su voz, un arte conceptual muy conectado con la Pachamama y con la conciencia ambiental.
1: Bien, te voy a preguntar así, lo único que me tenés que decir, ¿estuvo bien?

0: Excelente.
1: Excelente, ok. Bueno, ya que estamos el invitado, que presente el videoclip.
0: Bueno, este videoclip se llama Llora mi tierra.
1: Mirá si el invitado se olvida el nombre del tema propio.
0: Vengo acelerado. Llora mi tierra, acá voy a bajar un poco.
1: Bajemos.
0: Y bueno, primero lo vemos.
1: Comentamos. Después tenés que contarnos toda la data y él te va a preguntar de todo. Vamos con Llora mi tierra, videoclip del invitado de hoy.

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1: Bienvenido, Santiago Bota, del proyecto Mundo Bota.
2: Muchas gracias, Hernán. Gracias por invitarme.
1: Una gran emoción tenerte aquí para compartir un poco una charla para que puedas contarnos acerca de este emprendimiento.
2: Obvio. Bueno, sí, esto surgió en la pandemia. Fue como decir, bueno, a ver, ¿qué podemos hacer en la pandemia? Yo venía tocando con un dúo, con un amigo que es clarinetista, nada que ver, un dúo al viento, que también en las redes de Mundo Bota está algo de dúo al viento, con un clarinetista, clarinete y guitarra, venía haciendo eso. Y de repente, bueno, la pandemia, ¿no? La pandemia, qué decir, nos encontró a todos en casa. A mí me encontró justo con, me había separado y estaban lo de mis viejos, y yo ya estaba por salir de lo de mis viejos y justo no pude salir por la pandemia. ¿Y por qué te remarco esto? Porque con mi vieja empezamos, cosa que nunca iba a imaginar en mi vida, empezamos a hacer temas. Y ella no toca guitarra, no toca ningún instrumento, nada. Y mi vieja empezó a escribir. Y qué loco, ¿no? Porque o sea, como que en esa situación así tan, que me hace pensar un montón de cosas, ¿no? De la vida, de cómo cuando nos apretan, digamos, salen como las cosas que nosotros realmente queremos hacer. Que la pandemia, muchos de los oyentes me dirán, sí, yo la pasé re mal, sí, yo también la pasé re mal, pero creo que ahí por lo menos, digamos, no tiene que haber una pandemia para eso, creo que el aprendizaje es, che, mañana te puedes morir. Entonces, suena crudo, lo reconozco, pero es verdad. Entonces ahí nos encontramos con mi vieja, ahí tete a tete, y de repente una noche sale este tema que estamos escuchando acá, y sale este estribillo. Llora, llora mi tierra. Y dije, por acá, es por acá, va por acá. Y bueno, después las otras partes, creo que fui una parte, un estribillo yo, otro estribillo. Después, como que en la pandemia se empezó a copar la familia, ¿viste? Porque mi cuñada también algo escribía, me dijo, esto te lo mando y esta es una estrofa para vos. Y bueno, un poco el Llora mi tierra es un reclamo de este, como dice, este silencio más nunca pide ser escuchado, ¿no? Ahí justo estamos escuchando eso. Y un poco me pareció eso. Mira, justo estaba escuchando esa frase y eso representa mucho el tema. Como que tal vez silenciarnos un rato, pero silenciarnos de los ruidos internos, te diría, más que externos, ¿no? Internos, ¿no? Porque la cosa es interna. Por más que, sí, somos con el ambiente. Y creo que eso, como escuchar un poco lo que hay para nosotros después tener una respuesta sobre esto. Pero que yo soy muy fanático de Hugo Mujica, el filósofo. Bueno, no sé si algo leyeron o lo que sea. Y para mí eso es importantísimo. Y hoy, de vuelta, me lo vuelvo a preguntar y trato de vuelta hacerlo. Porque ese momento estuvo bárbaro volver a escuchar ese silencio y desde ahí empezar a crear, ¿no? Bueno, hay un tema que ahí está, silencios, muy bien, el operador, el genio, el conductor, no sé cómo se llama, co-conductor.
3: En realidad soy conductor del programa, conductor. Pero es la columna, la conducción de la columna de él. Yo a veces me meto, como voy a hacer ahora, porque me enganché con algo que dijiste de en pandemia volviste a la casa de tus viejos, por el motivo, no importa, volviste ahí. Y tu vieja empezó a componer, digo, tu vieja, la única relación con la música que tenía eras vos músico, nada más.
2: Nada más.
3: Ella no tocaba ni el timbre, nada. Digo, afinado, digo, ¿no? Y después se prendió toda la familia.
2: Total.
3: O sea, la pandemia fue una cagada, hablando así, ¿no? Concretamente, pero si no hubiese habido pandemia, no hubiese habido Mundo Bota.
2: Total. Y después como escuchás tanta gente que te dice, sí, yo en pandemia empecé a hacer esto y claro, empecé a hacer el otro. Y sí, la verdad que fue eso. En mi familia no hay ningún músico, digamos. Yo medio por amigos empecé a tocar la batería primero. Esteban Hecker, si me está escuchando, le mando un saludo, que es uno de mis mentores, digamos, pianista de La Creciente Tango, una espectacular banda de la isla de tango. Y bueno, nada, él fue como mi mentor en empezar a hacer música con la batería, rock al principio, de pibe, bla, bla, bla. Y no, y en casa no, una, viste, la típica, mi viejo me dice, no, una tía, no sé qué, que cantaba, sí, pero nunca la conocí en mi vida.
3: No había relación directa con vos, digo. No,
2: nada.
3: Pará, sí. ¿Y tu viejo también escribió? ¿Quién más escribió de tu familia?
2: Mi cuñada.
3: Sí.
2: A ver, déjame pensar. Ale de Marinis, que es un baterista muy bueno, sí. De San Fernando. Él, más que escribió, hizo de productor.
3: Okay.
2: Me hizo de productor. Fue una gran ayuda para mí, Ale de Marinis, que le mando un saludo también. Un gran músico, tocó con grandes del folclore. Uh-huh. Y me hizo algunas baterías.
3: Sí.
2: Y no, pero básicamente las letras,
3: sí.
2: Que es un poco esto que me decías vos, de esto de la música más programada, no sé cómo decirlo. Bueno, sí, mi mamá y mi cuñada. Un día, mi vieja, viene otro tema, que creo que no te lo pasé ese tema, pero está en el Mundo Bota en YouTube. Uh-huh. Mundo Bota es mi proyecto, digo.
3: Sí, claro.
2: Y mi vieja ve mi vieja ve TN, cosa que, bueno, no sé, cada uno tendrá sus opiniones.
3: Casi todos los padres en algún momento de uno vieron TN, sí. Sí.
2: Bien. Y estaba viendo los incendios de Córdoba. ¿Se acuerdan? El sí. año 21.
3: Sí, hubo uno grande. 22. Sí. Bueno, hubo varios ya.
2: Hubo, ¿no? Varios. Sí. Hubo grande en el verano. Y vi en ese reportaje, ve a un niño llorando porque se le quemó la casa. Y eso la conmovió. Y a mí me pareció, ella directamente con esa imagen, ¿no? Como nos llegan, ¿viste? Vemos tantas, perdón la palabra, pero boludeces. Sí. Y de repente, esa imagen le pegó para dejar todo y empezar a escribir, bueno, que es Fuego de Luz o Niño de Luz, tiene dos títulos. Uh-huh. Que nunca se los voy a sacar, los voy a poner los dos, Niño de Luz y Fuego de Luz.
3: Claro.
2: Y habla sobre eso, sobre los incendios.
3: Ahí también escribió tu vieja.
2: Ahí escribió casi todo mi vieja.
3: Wow.
2: Y yo le hice la música. Pará,
3: vamos a la primera canción donde aparece escribiendo tu vieja. Vos estabas con la canción. Y estaba tu vieja, che, mira, vieja, y te dijo, o ella vino, che, mira, escribí esto. ¿Cómo fue la interna? Digo, el primer contacto musical de tu vieja y vos.
2: Uf, qué bueno. Yo creo que mi vieja me dijo, estoy escribiendo.
3: Mira.
2: Y yo digo, chao, chan. Porque, claro.
3: Fue la pandemia.
2: ¿Qué?
3: No, fue la pandemia. Digo, no, antes no escribía.
2: No
3: antes, tenía algo oculto por ahí.
2: Yo no sabía. Qué claro. Sé yo, quizás no me lo dijo. Tienes
3: unos cuadernos re grosos, tenés 20 canciones más. Claro. Así que, claro.
2: Che, tengo.
3: Tengo un álbum completo. Tengo uno de Calamaro.
2: ¿Viste? No, tengo que ir de gira. Claro.
3: Con tu vieja de gira.
2: Claro. Bueno, de repente me enteré que estaba escribiendo.
3: Sí.
2: Y me dice, estaría bueno que, a ver qué te parece esto. Y cuando me mostró estas primeras líneas de Llora mi tierra. No, este que estamos escuchando, este Silencios. No. Este justamente no tiene letra. Este justamente también esa cosa de sacar un poco la idea de la letra también. Claro. Pero volviendo a lo de Llora mi tierra, me mostró. Es el estribillo. Llora, llora mi tierra. Llora. Bueno. No, no con eso, no, obviamente.
3: No le cambiaste una letra, digo.
2: No, eso es lo que me disparó, porque mirá. Me dijo, llora, llora mi tierra, llora, llora de amor. Bueno, yo le puse el doble, ¿no? Llora, sí, llora.
3: Claro, claro.
2: Pero llora mi tierra, llora de amor,
3: sí.
2: Porque los hombres todos no han aprendido el amor. No han aprendido el dolor.
3: Sí.
2: Entonces empiezo con eso y yo digo, llora. Wow. O sea, de repente fue como la comunicación ahí, tipo, yo medio con la guitarra, pero ni siquiera, porque muchas cosas acá, Hernán me entenderá bien, muchas cosas salen directamente de la voz.
3: Justamente, sí.
2: Es lo más rápido que tenemos.
3: Sí.
2: A mí las melodías creo que yo, no sé, más, tal vez más que me gustan a mí, me salieron tal vez andando en moto.
3: Claro.
2: Y cantando arriba, ¿viste? Encima del casco es como un...
3: Es como una cabina acústica, una claro. Cabina acústica. Claro, te falta ponerte un microfonito y grabar un disco allá andando en moto, claro.
2: Sí. Estaría buenísimo. Bueno, y salen así, salen con la voz, porque tenemos ese contacto muy directo, ¿no? Con toda nuestra humanidad. Y bueno, y salió así. Y eso fue el disparador. Y después, bueno, después es un poco el laburo de músico, ¿no? De empezar a decir, bueno, a ver.
3: A vestirla, la letra, claro.
2: Género canción. Medio te diría una idea de carnavalito.
3: Sí.
2: Que me gustó también esta idea de carnavalito, porque el carnavalito es bien tierra.
3: Sí.
2: ¿Viste? Esa
3: aparte, el video, digo, pega también, porque pega fuerte, digo, en el sentido de duro, sí. Porque está vos cantando con un verde hermoso y de repente te muestran los árboles, ¿no? Hachados, digo, cortados, las explosiones, es bueno, digo, el concepto, digo, la idea pega. Se entiende.
2: Se entiende bien. Sí, quisimos hacer algo, quizá caemos en lugares comunes, seguramente. Pero no, por eso no denunciables. Y creo que, a ver, yo soy rockero de alma. Yo soy rockero de alma y no voy a decir otra cosa porque es verdad. Y para mí la música también, aparte de otras cosas, sirve para la denuncia, ¿viste?
3: Claro.
2: Para decir, che, acá está pasando esto. Y creo que lo hicimos en, ahí estamos hablando con Hernán, lo hicimos en Punta Indio. Muchas imágenes de las que hay ahí yo cantando son de Punta Indio, de un lugar que quiero mucho hace dos o tres años, tengo muchos amigos, muy lindo. Y sí, el video lo hizo el estudio Limonero, que también quiero mandarles un saludo y agradecerlo, a Mati y a Damiana, también ellos dos vinieron con nosotros, hicimos todo. Vino mi vieja, porque mi vieja sale, en el video sale mi vieja, obviamente la tenía que poner. Pues tenía que poner porque fue como el puntapié inicial, ¿no? Este video de todos los demás temas que vinieron. Y bueno, tuvimos que poner como la madre tierra. Nosotros pusimos como la madre tierra, madre, mi mamá. Y además no hay más madre que mi vieja.
3: Es que para cada uno es que la cada madre. Claro, mamá, claro.
1: Hay un laburo audiovisual impecable ahí. Aparte de la locación está que bueno, eligieron.
2: Sí, muy bueno. Además como... ahora que voy escuchando el video,
3: viendo la música,
2: viendo la música, escuchando el video.
3: Sí.
2: Voy acordándome del viaje y de todo eso, viste, de que tal vez es irse todo un fin de semana, las vivencias ocurridas, después de repente una chica que nos trajo un caballo, viste, no sé, cosas que pasaban, el hotel de ruido que hay ahí, que tiene una historia, que dicen que Hitler vino ahí, que estuvo ahí. Pasando, viste, Hitler estuvo en todos lados.
3: Sí, acá pasó Hitler, sí, claro.
1: Se habla de avistamientos de naves también en Punta Indio, es un lugar místico.
2: Sí. De hecho, a la noche se ven cosas. No sé, sin ningún aditivo.
3: Sin aditivo, claro. Pará, última pregunta mía, porque lo quiero dejar, ¿no? Porque yo me meto en su columna y volviendo a me enganché con lo de tu vieja, porque está buenísimo. Volviendo a lo de tu vieja se enganchó, escribió.
2: Sí.
3: Después de, ¿no? De esta etapa de composición, padre, madre e hijo, ¿se enganchó con la música a hacer algo o fue eso y?
2: No, quedó. Y después empezamos a hacer varios temas más.
3: Ah, qué bueno.
2: Y ahí empezó el tema de Fuego de Luz, Niño de Luz, que lo estrené, ahí está en el video en Mundo Bota, en las redes, lo estrené en el Teatro Martinelli.
3: Ah, qué bueno.
2: Y a una sala casi llena, y Martinelli es hermoso. Y fue, la verdad que encima, viste, como los músicos tenemos que a veces decimos, uy, cómo me equivoqué acá. No me equivoqué en una coma, o sea, que quedó. O sea, yo dije, chicos, este video está bárbaro. O sea, tocado está muy bien.
3: Claro.
2: Digo, no me quiero hacer ni el más ni el menos, pero está bien tocado, viste, está bien. Entonces hagamos un video con esto.
3: Claro.
2: Y los chicos de Limonera me hicieron un video ahí en el Martinelli.
3: A la altura de la canción, digo, ¿no? Encajó perfecto.
2: Sí, encajó. Y la gente creo que ese día, creo que fue en el 2023, julio de 2023, por ahí en la vacación de invierno, lo recibió la gente.
3: Bien.
2: ¿Viste? Como que había un público que estaba atento a la letra y la letra... De Fuego de Luz. No sé si...
3: No me llegó.
2: En YouTube no lo podemos... No.
3: Ahora a ver si lo puedo enganchar
2: bueno,
3: un ratito.
2: Dale, porque está bueno. Se tiene una buena letra. Si querés ahora te lo paso. ¿Sí? Y ahí, bueno, Fuego de Luz habla de toda esa problemática de los incendios.
3: Sí.
2: De todo lo que es... esto de esta palabra de moda que se llama resiliencia. Habla de mucho de eso. Creo que todos somos un poco resilientes, todos tenemos montañas en la vida que pasar Y tiene que ver con eso. Creo que mi vieja con ese video, ay, dale con los videos, con ese niño, con esa imagen, lo que vio es esa imagen del ave fénix, ¿viste? De resurgir, que se pueda resurgir de las cenizas. Con todo la profundidad y la tristeza y el desamparo de un niño, ¿no? Porque un niño, ¿viste? Es un niño, es un alguien indefenso. Ahora que se habla de mucho del tema del femicidio, bueno, las mujeres son indefensas, o sea, los niños son indefensos.
3: Totalmente.
2: Entonces, bueno, nada, eso.
3: Bueno, Hernán, todo tuyo, ¿eh? Ahora yo me callo.
1: Retomamos la charla con la intervención de Carlos, siempre aportando algunos datos y también su visión. En este caso, me interesaría comentar y hablar también acerca de toda la búsqueda que has tenido a lo largo de esta carrera que has iniciado hace unos años. ¿Y de qué manera conectás con tu interior y también cómo haces un lazo con otras artes?
2: Qué buena pregunta. ¿De qué manera conecto? De las maneras más a veces inverosímiles. Creo que hay un poco esto que te digo, esto de escucharme, que es, lo repito, pero porque es como, bueno, ir silenciando, che, tengo que ir a apagar esto, buscar el espacio interior, que a veces es apagar todas esas ruidos, que decís, bueno, la vida, y ponerse a escuchar. Y ese ponerse a escuchar es quizá eso que te decía de la moto, de ir, aunque sea la moto, ruido, bla, bla, bla, bla, bla, es como ponerte a escuchar, a una escucha de lo que estás, de lo que estás vibrando. Y ahí generalmente sale una melodía. A veces, la gran pregunta, ¿qué es lo primero, la melodía o la letra? La típica pregunta, para mí es las dos. Es depende. Yo creo que a veces me sale de escribir una frase y de ahí empezás, y de ahí viene la música, y a veces me sale una melodía, cosa que a veces me gusta mucho más, porque es mucho más sutil la melodía. La melodía es es más, la melodía tiene que ver más con cercano a la poesía, ¿no? O a la metáfora, ¿no? Como esa cosa de que de lo subjetivo es empieza a brotar y el significado empieza a ampliarse, a abrirse. Y por eso, la pregunta era esa, ¿no? ¿En qué lugar me conecto? Sí, en esos lugares, en esos momentos donde me conecto. Y después, en la historia, creo que hay, podría ir a mi historia, y hay lugares en la historia donde uno a uno mismo se escucha y decidís, ¿no? Como yo empecé con la música de cuando tenía 13 años con la batería, después con mi amigo Esteban Hecker a hacer una banda que se llamó Agalma, después otra banda y otras bandas, otra banda de rock and roll, me acuerdo, adictos al rock and roll del secundario, etcétera, etcétera. Otras bandas que llamó Mr. Spock, que hacíamos bastante reggae y ska, nos gustaba mucho el ska. Bueno, y todo fue como momentos, pero yo como que hay algo que esto de tal vez los cambios en la vida, que hay algo que, y de sacarse como las capas de cebolla, ¿no? Y porque yo tuve como un mandato de, che, tengo que terminar, la voy a quemar a mi vieja acá, porque hablé demasiado bien de mi vieja, ahora la voy a hablar mal. No, pero es como que un día me dijo, salí del secundario y me dijo, bueno, vos, todo bien con la guitarrita, pero tenés que hacer una carrera. Y yo, lamentablemente, por un tiempo le hice caso.
3: Conseguiste un trabajo honesto, te dijo, ¿no? ¿Y qué estudiaste?
2: Y estudié economía, porque me gustaba la matemática.
3: ¿Sabés que yo también empecé a estudiar licenciatura en administración y la mandé a pasear? Bueno.
2: Y bueno, por ejemplo, esos momentos de la vida donde uno, yo me encuentro, me acuerdo en la plaza ahí de Junín y Santa Fe, que está la Facultad de Economía, enfrente está la de Medicina, y estaba ahí y dije, no, esto no es lo mío, papá. Y me empecé a llorar. Yo te digo, es una primera vez que lloré en serio. Viste que a algunos le cuesta más, a otros le cuesta menos. A mí me cuesta mucho llorar. Y después, ahora ya soy un poco mayorón. Pero ese fue un momento, un quiebre, digamos. Ahí me puse a llorar. Y ahí dije, no, tengo que hacer otra cosa. Mirá, empecé periodismo, porque me gustaba mucho esa la idea, pero nada, fue una carrera que 5 meses y ya está. Y después dije, no, che, siempre la guitarra, siempre la batería, siempre todas las noches tocando, componiendo algo, haciendo bocetos. Digo, vamos por la música. Hay que hacer lo que a uno le gusta. Y bueno, nada, eso.
1: Desde tu sensibilidad artística, ¿quiénes fueron tus fuentes de inspiración y también los artistas que tomás como referentes?
2: Voy a caer en un lugar muy común, pero Spinetta. Primero en principal, Spinetta.
1: Inmenso.
2: Como le decía una amiga ayer o anteayer, que me dijo, sí, Spinetta, lo amo, yo me somos dos, le diría. Es un faro para todo humano. Lo abro a todo humano. Ya no importa, músico, no músico, lo que sea. Creo que Esteban Hecker, que es la cuarta vez que lo voy a nombrar, él me hace escuchar uno de los discos que a mí me atravesó mucho, que fue el de Los Osos del Desierto, que tiene algunas canciones que hablan sobre Holanda, habla sobre la tierra, etcétera, el cuidado. Y me partió la cabeza. Lo que pasa que Spinetta, viste, como yo soy docente también, y a Spinetta le hay que darle un tiempo, ¿no? O sea, hablando del silencio, hay que darle un tiempo a Spinetta. Y hoy con el mundo del aquí, ahora, ya, el reggaetón y qué sé yo, que los pibes muestran, yo estoy en secundario, imagínense. Pero yo trato de dar Spinetta, yo soy disruptivo, no sé cómo se llama, o contracultural. Hoy soy medio contracultural en el secundario público. Pero bueno, nada, Spinetta es uno de los primeros referentes para mí. Obviamente todo el rock nacional, Charlie, olvídate, Fito, Aznar. En este último tiempo Aznar me lo seguí más, o sea, siempre, ¿no? Pero como que empecé a escuchar más sus discos solistas. Mucho de nacional. Internacional no tanto. Internacional, sí, tal vez Deep Purple, Led Zeppelin. Una banda que me gustó mucho siempre fue The Doors. ¿Qué más? Eric Clapton. Me gustan mucho los guitarristas. También me encantan los guitarristas así virtuosos. Steve Bay, toda esa rama me encanta. De hecho, ahora estoy medio haciendo como un proyectito ahí como con música, digamos, que tiene que ver... música cantada, pero que yo le saco un poco la letra y hago con la guitarra criolla, le toco la melodía, así que hay un gusto por todos esos autores y artistas. Pat Metheny también, ese es, me encanta.
3: Te iba a preguntar justamente, porque antes dijiste mucho rock nacional, Spinetta, y antes dijiste que sos rockero, te iba a preguntar qué es lo más extremo o duro, y nombraste Deep Purple y un montón de cosas, pero sí. Vas por ahí también, sí, hard rock.
2: Sí, okay. Papo, o Metallica, o AC/DC, no, olvídate, todo eso me encanta. Quizá hoy no escucho tanto, hoy... Uh-huh. Como que voy por otros lados, no sé, siempre uno va por otros lugares. Hoy, ¿qué estoy escuchando? Y hoy estaba escuchando más. Hoy estaba volviendo a escuchar un poco de Spinetta. ¿Viste? Como que es de esos que cada tanto volvés, ¿viste? Volvés a un Invisible, por ejemplo. Que para mí, yo creo que hoy escucho Invisible porque es tan para hoy, para lo que necesitamos hoy, esa cosa de no ver. Con tanta imagen invisible, ¿viste? Con tanta imagen.
3: Son esos discos y bandas que yo digo, son inoxidables. O sea, pasa el tiempo y lo escuchás y es vigente y te conmueve, ¿no?
2: Sí, son totalmente. Y, por ejemplo, Elementales Leche la incorporé hace poco en mi repertorio, que me gusta mucho. Esta idea de tanto, tal vez, quilombos mentales que tenemos, no sé cómo llamarlo, bueno, no sé, enfermedades mentales.
3: Creo que la metáfora está perfecta, quilombos mentales, quilombos estamos todos mentales, apurados, vamos. Acelerados, locos en la calle, enojados, ¿no?
2: Totalmente, y esta idea de lo que está y no se usa, nos fulminará en el tema, pero esta idea de que... se la escuché no sé a quién, pero que me encantó la idea que, che, loco, vos tenés una re luz adentro. Entonces, si te la podés ver un rato, vamos a ponerme en primera persona. Si me la puedo ver un rato, me la puedo ver realmente. Hay una transformación. Y creo que esa frase de Spinetta tiene, por ejemplo, esa, o por lo menos yo la interpreto así, ¿no? Como que, che, lo que está, tu luz que está ahí y no se usa, y nos va a terminar poniendo un poquito a todos en cualquiera. Y yo creo que el mundo está en cualquiera hoy. Realmente es lamentable, pero está en cualquiera. O no sé si es lamentable, es lo que tenemos que pasar. Pero bueno, sí, es por esos artistas. No sé, ahora me sale, no sé cuál me sale más, pero por ahí.
1: En este camino nos cruzamos también con la poesía. ¿Tenés tus lecturas predilectas?
2: Lecturas. Uf, me la llevé a marzo. Bueno, sí, estamos hablando de Hugo Mujica. Yo soy fanático de todo lo que es poesía. Bueno, poesía también existencialista. Me gusta la todo lo que es existencialismo, la filosofía existencialista me gusta mucho, y la de Mujica particularmente. Y después de lecturas un poco diversas, tal vez novelas, algunas novelas, los clásicos, pero sí me gusta mucho la filosofía, sí.
1: ¿Qué referentes de filosofía tenés ahí en el podio? Y
2: Descartes, todos esos que te abrieron, ¿viste? Que te abren esto de... No, sí, eso es tremendo. Y pero nada, vuelvo a lo existencialista porque me atraviesa mucho esta idea de el ser como en su estado más... desatado, digamos, de toda la cebolla, de estas capas de cebolla que estábamos hablando antes.
3: Si me permitís una nueva intromisión, pero esto es importante porque la gente empezó a comunicarse, llegaron mensajes a nuestro WhatsApp. Hay uno que dice, para Santi Bota, dice, soy tu fan, dice acá el mensaje. Por favor, pásenle el mensaje. Te lo vamos a escuchar, después vas a darte cuenta quién es, imagino.
2: Uy, no, pero ¿no chequeaste eso?
3: No, está chequeadísimo.
2: Ah, bueno.
3: Hay uno que no chequeé, pero lo vamos a mandar al muere.
4: Hola, Santi. Bueno, estamos acá en familia escuchándote. Ah, la sí. Verdad, hermosas palabras. Sabés que te seguimos a todos lados. Y nada, estamos esperando acá que te cantes uno de tus temitas exitosos que lo dediques acá a todos. Te queremos mucho.
3: Ahí estaba Dante mandando el mensaje. Y entró, mientras estaba escuchando este, entró otro, que este no lo escuché. Lo vamos a poner, vais así, al toro, vamos ahí a ver qué sale. Y dice más o menos...
5: Hola, buenas noches. Quería mandarle un abrazo y un beso muy grande a Santi Bota, un amigo del alma, del corazón, que acá queremos un montón, que bancamos un montón. Él sabe de quién estoy hablando. Y bueno, pedirle que cante esa canción que tanto me gusta a mí, que él sabe cuál es.
2: Uy... Ahí qué compromiso.
3: Acá esto lo dice Reggie, si no me equivoco, sí. Dice Reggie. Gracias a los dos, a Dante y a Reggie por sí, escribir.
2: Gracias. Por mandar el audio. Amigos de ir a la peña ahí del Michi. Vamos muy seguido a la peña del Michi. Nos gusta bailar folclore y ahí están ellos.
1: Qué buena
3: sí, pero pará, ahí te pidieron una. ¿Cuál es la que te pidieron? La que te pidió Reggie.
2: Ahora no. A ver, Reggie, mandame un mensajito.
3: Decime cuál es, Reggie. Cuál es,
2: porque me están mandando, yo estoy un poco nervioso.
3: Está desde que llegó, vino corriendo, nervioso.
2: Viene corriendo, estoy bajando.
3: Decime, Reggie, cuál es el tema. Anótamelo acá, por favor.
2: Creo que igual ya, ahora ya. Pará, me está bajando de a poquito, sí. Me está bajando.
3: Yo ya está escribiendo, ¿viste cuando te aparecen los puntitos?
2: Bien.
3: Tiki, tiki, tiki, tiki, tiki. Ya viene, señora, señor. A ver,
2: pará, tal vez me
3: cada uno bien. Da lo que recibe.
2: Ah, sí. Bueno, claro. Sí, era ese.
3: Era ese.
2: También tenía otro. Sí, un tema okay. De Drexler.
3: Ah, mira, claro.
2: Que habla un poco de la transformación. Sí, esto total. Que todo se transforma,
3: sí.
2: Pero que todo existe, todo sigue existiendo, ¿no? Hablando también del existencialismo, ¿no? Todo está en constante cambio. Uh-huh. En realidad lo que no cambiamos es lo que recibimos, tal vez, y lo que nos aferramos a esta cultura tan, tan... como tan cuadrada, ¿no? Y nos aferramos a ese cuadrado y no podemos salir de ahí. Pero en realidad nosotros estamos cambiando todo el tiempo. O sea, la idea es eso. ¿Querés que le cante ese tema, no?
3: Yo te diría, agarra la guitarra. No. Agarra. Vamos a chequear ahí con el mic un poquito. Tírate un... A ver. ¿Ahí cómo te escuchás?
2: Bien. Dale. Bueno, ahí se escucha bien.
3: Sí, perfecto. Cuando quieras, dale nomás y te escuchamos. Dedicala primero.
2: Te la dedica a vos, Reggie. Todo se transforma.

0: excelente versión de un clásico de Jorge Drexler en la voz y en la guitarra de Santi Botta.
1: Gracias, querido.
0: Qué lindo clima que se generó, ¿eh? Realmente van saliendo un montón de sentimientos en esta charla y también nos vamos proyectando. ¿Cómo vienen estos meses de 2026?
1: ¿Cómo vienen estos meses de 2026? A ver, los primeros meses del año, muy movidos. Yo tengo un par de lugares que voy muy seguido. Me hice fan de un lugar, los que van un poco, se van un poquito de Buenos Aires, pero unos kilómetros. No solo Punta Indio, sino General Belgrano. Tengo muchos amigos en General Belgrano. Y ahí hay una pizzería que la recomiendo para ir porque es muy rica, que se llama Lolo Pizzas. Ahí está Fede Molina, mi amigo. Y bueno, tengo varios amigos ahí. Y bueno, les recomiendo que sigan el Instagram de él. No me estoy promocionando yo, estoy promocionando a todos los demás.
2: Claro, después tira tus redes, sí. Digo, te lo sugiero un poco.
1: Sí, sí, claro. Sí. Bueno, les recomiendo ir ahí porque está trayendo artistas de grandes nivel, de gran nivel realmente. Ahora uno de los 5 armoniquistas mejores del mundo fue a tocar ahí, Octavio, que se llama, es brasilero. Estuve tocando con él, o sea, tuve el honor de tocar con él. Y nada, les recomiendo, o sea, a tu pregunta es tocando bastante ahí en General Belgrano, tocando en San Fernando. Estuve tocando, bueno, en San Fernando, ahí en Tigre, en Amor a Primera Birra, es un lugar tan lindo que está al aire libre. Y tocando por bares por acá, por la zona en general. En el Vivero también, tocando un poquito ahí. Y bueno, y así, en Félix también, Félix en Victoria. Yo soy, yo vivo en Becar, pero soy realmente de Victoria, en la sangre mía está en Victoria.
0: ¿Cómo ves el panorama actual en el conurbano norte? ¿Para dónde te mueves?
1: Para tocar, o decir si eso. Sí. Lo veo. Buena pregunta también. Y un poco complejo. Digamos, a ver. Primero tengo que poner en contexto que estamos en una crisis muy importante. Y entonces, obviamente, los bares tienen menos clientes. Eso por un lado, que obviamente que es más difícil conseguir un lugar para ir a tocar. Pero por otro lado, veo que ya hace unos años están cada vez más los bares promocionando la música en vivo. Aunque sea para amenizar. Yo he tocado bastante también, ahí me voy acordando de los lugares donde voy tocando, en Tiempos Modernos. No sé si lo ubican ahí, sí, en el estudio.
2: Acá cerquita, en Saavedra.
1: Sí, hermoso. Saavedra, sí, sí. Genial, Ricardo ahí, un genio. Todo César, les mando un saludo también. Y la verdad que, bueno, por lo menos te llaman para tocar y amenizar. Y también es lindo, ¿no? Porque de última es, la gente come, algunos te escuchan, otros no. Lo hablamos esto con un amigos músicos.
2: A veces se escucha más el ruido de los cubiertos que lo que una canta, ¿no? Que uno dice, dejalo cantar al pibe y dejen de comer un rato, pero, ¿no?
1: Sí, sí, claro. Sí, totalmente, porque ahí pasan muchas cosas. Porque está el que te quiere tal vez escuchar.
2: Claro.
1: Y está, dice... entonces, viste, y el que no, que está hablando y hablando, sí, argentino, viste,
2: se
1: que
2: toma un vino y se quedan de risa un rato, ¿no?
1: El hablando argentino habla poco.
2: Poco y bajito, sí. Hablando de músicos y amigos, acá dice: vamos, Santi, te saluda tu amigo Leonardo Divani, hacete vasos vacíos, un abrazo de músico a músico.
1: Obvio.
2: La gente pide, así
1: no,
2: que.
1: No, yo me debo a mi público.
2: Hacemos un ¿lo pedís, lo tenés?
1: Un beso.
2: ¿Qué? Como en la radio, lo pedís, lo tenés. Acabamos de ver la radio que decía eso. Hagamos un...
1: ¿Tocá?
2: Y sí, no soy yo, lo público te quiere explotar. Yo,
1: obvio. Un beso, Leonardo, para vos.
2: Ahí va.
1: Vasos vacíos. Bueno, ayúdenmelo a cantar, acá hay un cantante.

0: pedacito.
1: Vamos. Pará, voy a hacer mi... Prometo que es mi última intervención, salvo que la gente siga escribiendo. Acá tenemos otro mensaje.
0: Escriban, escriban,
1: no sean tímidos con vos,
0: no sean tímidos. Dice, a ver los amigos que están ahí.
1: ¡Santi! Así, con muchas A y con muchas I. Abrazo, mi amigo. Acá siguiéndote como siempre, esta familia fana a morir. Enganchaditos como en las juntadas de casa. Rodri, te queremos mucho, dice.
0: Rodri, otro de los del Michi. No, la verdad que son un amor, son amigos que los conocí hace no tanto tiempo. Podría decir, no, son de toda la vida, no, son, y la verdad que conectamos mucho, son gente muy buena, y nada, y laburantes del arte, yo le digo, porque nada, están tal vez en, aparte de que, por ejemplo, Agus, que es de la familia también ahí, hace teatro, los chicos también, Regina también, Dante también, pero aparte también están en todo lo que también, vamos a decirlo, los músicos están... estamos rodeados de un de otra gente que está haciendo otro, o sea, productores, promotores, no sé, sonidistas,
1: total, sí.
0: etcétera, ingenieros, hay, o sea, hay todo un mundo, y que nosotros también un poco tocamos de oído todo un, o sea, en la pandemia, y esto también viene bien a colación de lo que fue Yo la mi tierra y todo lo que fue Mundo Bota, el germen. También la pandemia me encontró solo en casa,
1: claro,
0: conectado obviamente con las redes y con los músicos, y lo grabé, Yo la mi tierra, salvo el contrabajo que tiene un contrabajo ahí grabado por Rabito, ahí me voy acordando de la gente, genio Rabito, bajista de César Banana Pueyrredón.
1: Opa.
0: Grosso, y él fue uno de mis mentores también de Mundo Bota, debo reconocer. Bueno, salvo ese instrumento con trabajo, todo lo demás lo toqué yo, o sea, estaba claro, ¿no? Estaba viviendo solo. Pues ya me veo lo de mis viejos, pues ya a mi viejo le dije, sí, viejo, está todo bien, te tengo que cuidar, pero yo ya me quiero ir a vivir solo. Y a los dos meses me fui a vivir solo de la pandemia, porque yo ya lo tenía alquilado. Mi departamento estaba alquilado vacío.
1: Claro.
0: Entonces, bueno, me fui. Y ahí empecé a grabar todo yo, con el cajón lo grabé yo.
1: Claro.
0: Y empecé también a aprender mucho de lo que es sonido. Aprender mucho de lo que es grabación de cómo tomar un instrumento acústico, cómo tomar un tambor, cómo tomar una guitarra acústica, de manera acústica, ¿no? Con los condensers, etcétera.
1: Claro. A toda la gente que estaba ahí escribiendo, digo, decís que hay artistas, hay actores, hay de todo ahí, ¿no? En la gente que escribió.
0: Sí.
1: Tienen el teléfono ahí, el WhatsApp, que manden lo que hacen.
0: Sí, obvio, la Peña del Michi, que tiene taller. La Peña del Michi es una peña que se da los domingos.
1: Sí.
0: Al mediodía, las recontra recomiendo que vayan. Es muy lindo, tiene música en vivo, tiene grandes músicos de folclore en vivo. Realmente, bueno, obviamente peña para bailar,
1: claro.
0: También, aparte de para escuchar. Y comida, etcétera, generalmente locro, todo. Pero también toda la semana tiene talleres de teatro, de canto, etcétera, etcétera.
1: No, me interesa lo del locro que dijiste, que ahora.
0: No sabes lo del locro que hace Caro, que es la dueña de ahí de.
1: ¿Dónde está?
0: De
1: Michi. ¿Dónde está Michi?
0: El Michi está como yendo para Barisidro.
1: Sí.
0: Antes de llegar a Barisidro, que ahora no hay nada en Barisidro. Serían unos 50 metros antes,
1: okay.
0: De mano derecha hay una especie de portoncito, quinta, que lo van a ver.
1: Bueno, mándanos por ahí por WhatsApp, las redes, el Instagram, todo, data, lo que sea, y en algún momento hagamos algo.
0: Lo pasamos,
1: dale. Y yo voy a decir lo último y prometo que ya me callo, porque me metí todo el tiempo. Hiciste dos versiones, ¿no?
0: Sí.
1: O sea, dos covers. Sí. Te voy a pedir ahora una última en vivo, pero una propia.
0: Sí.
1: Una propia. Y después las últimas, un par de preguntas más finales de Hernán. Y yo ya no te jodo más. Así que una, pero tuya. ¿Qué nos regalas?
0: Bueno, un tema, digamos, un poquito más cercano acá en el tiempo.
1: Sí.
0: Se lo dediqué. Nadie, nunca sabe nadie lo de esto. Pero bueno, se lo dediqué a una chica que. Pero no importa, esto lo abro a cualquier humano, ¿no?
1: Claro.
0: Ya se ataja el chabón.
1: El tipo dice, no dije nada. Podemos borrar esto, es en vivo, ¿eh?
0: Edítalo, por favor.
1: Edítamelo.
0: No, que esto de que tal vez estamos trabados, igual, no sin ánimo de juzgar a nadie. De hecho, lo compuse también para decírmelo a mí. Siempre hago eso, ¿no? Uno cuando compone, siempre compone.
1: Siempre para uno,
0: Desde uno, después lo compartís. Y esto de abrirnos un poco, ¿no? Y de reconocer todo lo que tenemos.
1: Y digamos de paso, para vos, no sabemos quién, para vos.
0: Para vos. para vos. Ahí está.

0: Y de esta forma vamos cerrando esta maravillosa entrevista interactiva con participación de la audiencia. Eso realmente es una novedad en el inicio de esta temporada del Bosque de las Artes. Si la gente se quiere comunicar contigo y ver las próximas presentaciones, ¿cómo lo puede hacer?
1: Lo puede hacer a través de mis redes, Instagram, sobre todo ahí está Mundo Bota, me sigan arroba Mundo Bota. Mundo Bota, sí, todo junto. Las botas como el calzado, ¿no? No hace falta más explicación. Y después pueden ver videos en YouTube, también como Mundo Bota. Y si quieren les puedo dejar mi celular, que es 1560. Anoten, 15. No, está bien, 15 hay que decir, es verdad.
2: Sí, o 11 o 15, depende, sí, bueno, pero sí, 15.
1: ¿Cuál es la diferencia?
2: 4 números. No sé.
1: Yo tampoco. 11 60 48 17 02. 11 60 48 17 02. Y para si tenés un bar, lo que sea, y querés. Yo hago muchos covers de rock nacional. Llevo a veces también a mis alumnos, que también está bueno porque vienen alumnos míos y también está bueno incorporar a gente nueva que toca, que tal vez sus primeras experiencias en vivo. Obviamente mi show no lo hago con los chicos, pero tal vez si hay un show que se puede incluir alguno que otro, se hace. También estoy tocando, me olvidé, de Florencia, Flor, mi amiga Flor, hermosa. Que canta conmigo también, que hoy tal vez iba a venir, pero bueno, se le complicó. Me olvidé de Flor, me iba a matar si no era nombrado. Menos mal que me la llamé. Gracias por la pregunta. Flor también, ella canta conmigo, así que hacemos cover de rock nacional, algunos temas míos, y en ciertos shows, depende si el lugar si lo da, hago esto de amenizar con las melodías con la guitarra criolla, que me gusta mucho tocar la guitarra criolla y así como tirar pistas y tocar arriba.
0: Santi Bota, muchas gracias, muchas gracias por haber participado, y nos reencontraremos en breve.
1: Muchas gracias.
0: Gracias, querido.
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Olá, sou Priscila. 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Para el Bosque de las Artes, Túnel 57. Presentamos Pamela Amaro. Es una cantante, compositora y actriz brasileña, nacida en Rio Grande do Sul. Su trabajo combina samba, poesía y ancestralidad afro-brasileña. A lo largo de su carrera, ha lanzado proyectos autorales como el EP Veneno do Café y el espectáculo Sambas Avessas. Inspirada por su familia de músicos, Pamela se convirtió en una activista cultural. Además de tener una larga trayectoria en la escena teatral, también publicó su libro Casa de Versos, en el que reúne poemas y letras de canciones. Y con esto finalizamos con la canción Ya Ganó Mi Corazón, de Pamela.

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1: Hola, buenas. Muchísimas gracias por este espacio. Acá estamos para hablar de la obra de teatro Primera Noche Robada. Y me hicieron varias preguntas, así que las puse a modo de recordatorio en estos papelitos. Son 9. Vamos por orden. ¿De qué trata Primera Noche Robada? La obra es una crítica bastante ácida hacia el patriarcado, hacia el poder. Trata sobre el derecho de pernada, aquel derecho que tenían los reyes, los duques en la Edad Media, de poder desvirgar a las mujeres que se estaban por casar. Por eso es la primera noche robada. Y la obra, lo bueno es que la trata en dos temporalidades diferentes para comprobar que esto no ha cambiado en cierta forma. El poder y la dominación siguen estando presentes en toda la historia humana. Entonces lo cuenta en la época medieval y después en la Buenos Aires del Chantecler, en un campo, en una estancia, aproximadamente en 1948. ¿Cómo fue el proceso de ensayos? Un proceso riquísimo porque no nos conocíamos con los demás actores y Guido Inaui Vega, el director, tuvo la particularidad de poder juntar diferentes energías, diferentes edades, y hizo una linda simbiosis con diferentes talentos, y fue hermoso poder ir creando juntos a estos simpáticos personajes. Bueno, justo habla de la construcción de los personajes. A mí me tocó construir dos personajes muy distintos.

0: miles, pero a su vez en la esencia tienen como la misma función en la obra de teatro. En la primera parte soy un escudero del duque, que es una especie de bufón porque le hace un poco de todo. También es el pregonero, el que le cepilla el caballo. Y ahí me gustó jugar con un poco más de teatro físico, más bufonesco. Y en la segunda parte el personaje es un profesor de tango y un presentador de orquestas de tango. También un lindo personaje desde otro lugar completamente diferente. ¿Cómo fue trabajar con Ricardo Lac, Esteban Morgado y Guido Inaui Vega? Ricardo Lac, con sus 91 años y la cantidad de obras que tiene escritas, es un ser de luz, es una hermosa persona, estuvo presente en muchos ensayos, estuvo acompañando todo el proceso de lectura, todo el proceso de construcción, muy atento a todos los requerimientos, es un ser de luz. Esteban Morgado, qué decir, la verdad que las canciones que él compuso son hermosas y nos dio la posibilidad también de ir jugando mucho con nuestros tonos, que él a partir de eso iba también creando a la par nuestra. Y con Guido, ya lo dije, Guido Inaui Vega es un director que se pone al hombro todo el proyecto, deja crear mucho tiempo y después él lo ensambla y hace una visión general de todo lo que hemos ido construyendo y nos da su riqueza y terminó siendo esta puesta en escena que él hizo, que creo que es muy valiosa. El desafío actoral en esto, un desafío riquísimo, porque en la obra hay que hacer un poco de todo, hay que hacer teatro físico, hay que cantar, hay que bailar, y el desafío es hacerle creer a la gente que este personaje, construido a partir de un actor que no tiene esos talentos del personaje, como personajes son reales. Entonces, bueno, tuve que aprender a bailar tango, a cantar tango y fue un desafío que a mí me gustó mucho porque dije, un actor tiene que estar preparado para hacer lo que venga, es el rol nuestro, construir personajes. ¿Cómo es trabajar con texto y música en vivo? La música en vivo es riquísima porque te hace estar en el aquí y el ahora y no tenés que seguir una pista, no tenés que estar escuchando algo que ya lo venís repitiendo, sino que es la música te acompaña a vos cuando vos vas dando los pasos de la canción y eso te hace estar muy presente y también te saca de encima esa preocupación de estar le estoy dando a cada una de las notas, no, las notas te siguen a vos, es una riqueza muy linda. ¿Cómo van las funciones? Por suerte hasta ahora las funciones han venido completas y un público muy agradecido con sus aplausos y esperándonos a la salida. ¿Por qué recomendarías o invitarías a alguien? Porque creo que la crítica es una crítica sana, la que hace Ricardo Lac de esta sociedad de dominación y de poder, pero a su vez la gente se va también pensando en cuántas posibilidades más de dominación y de poder hay en la sociedad actual. ¿Días y horarios y dónde comprar las entradas? Bueno, los días y horarios son los domingos a las 17 horas en el Teatro del Pueblo. Esto queda en el Abasto, en Almagro, en la calle Lavalle 3636. Lavalle 3636. Y las entradas se pueden conseguir ahí mismo en la boletería del teatro o por alternativa teatral. Los esperamos, es una hermosa función.
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0: Y llegó el momento final de este programa. Primer episodio dentro de Túnel 57 de El Bosque de las Artes, esta columna extendida. Vamos a los anuncios. Se viene Spinetango 2 y un regalo para la audiencia. Vamos a dejarlo aquí durante todo el mes de junio para que respondan una simple consigna. ¿Quiénes son los invitados a este disco que realmente ha trascendido fronteras, ha sido nominado a premios nacionales e internacionales y se estará presentando el viernes 5 de junio a partir de las 21 en Bulsac, en la ciudad de Luján, por primera vez, y el viernes 12 de junio en La Carbonera de San Telmo, ahí en Carlos Calvo y Balcarce. Le mandamos un abrazo enorme a Santiago Muñiz y a todos los músicos que lo acompañan. Realmente es un show excepcional que espero que puedan disfrutar en vivo e en directo, porque hay un quinteto ahí que lo acompaña, Marco Antonio Fernández en el bandoneón y una seguidilla de músicos de primer nivel. Yo estoy a cargo de la prensa y difusión y bueno, para mí es un orgullo trabajar durante esta temporada con ellos. Quiero agradecer especialmente a Priscila Nogueira desde San Pablo, que nos manda siempre artistas para la columna Dentro de la Columna, Verde y Amarelo, Ascores do Brasil. También un saludo especial a Agustín Casá del Teatro Martinelli, Cultura Sanfer, por haber hecho puente con Santi Bota. Y un abrazo a la distancia, allá en el oeste de la provincia de Buenos Aires, a Andrea Feiguín, querida colega de prensa, que nos acercó Primera Noche Robada, también desde la prensa y comunicación, haciendo nexo con El Actor. Nos reencontramos en el mes de julio, ahí palpitando el Mundial. Mi nombre, Hernán Contento.
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0: Continuamos en la noche número 1564 de Túnel 57. Y hoy tenemos un invitado que en realidad ha pasado un par de veces por este programa, pero a modo, no sé si decirle acompañante, ¿no? En acompañante terapéutico, no sé cómo presentarlo. Le decimos buenas noches, lo ponemos en pantalla al señor Fabrizio Calabrese. ¿Cómo anda, amigo? Esperá.
1: ¡Vamos! Muchas gracias.
0: ¿Cómo va, Fabrizio?
1: Bien, todo tranquilo.
0: ¿Cómo te lo deciste, Fabrizio?
1: No.
0: Fabrizio. Sí, Fabri, sí. ¿Cómo te dicen?
1: Fabri, Fafa.
0: Fafa, fa. Ahí está.
1: Fa. Cualquiera de las tres, Fabrizio, me dicen.
0: Sí, ¿no?
1: Sí, los Tano.
0: Una boda, sí, bueno. ¿Cómo? ¿Qué? Fangulo. Fabrizio, el tipo se le pegó. ¿Cómo anda, Fabri?
1: Bien, todo bien.
0: Bueno, veo que no estás solo en la mesa. Presentame a tu izquierda y a tu derecha.
1: A mi izquierda, Manuela Montesano.
0: Buenas noches, Manuela.
2: Cantante. Buenas noches.
0: Bien.
1: A mi derecha, Tomás del Val, cantante.
0: Sí. Para, vos sos de las Montesano, de las hermanas Montesano que cantan. Ah, mira cómo las retengo. Claro, no sabía la.
1: Me robé.
0: Te robaste una Montesano. Claro, claro. Mira, mira.
1: Me robé a Tomás del Val.
0: Sí.
1: De los del Val.
0: De los del Val.
3: Me tomaste prestado.
0: O sea, venís robando. Me venís robando lindo. Venís robando bien.
1: Sí, ya vas a escuchar lo que canten.
0: Sí, claro. No, de ella conozco algo. Tuyo también. De él, no sé, creo que no. Pero vamos a saber todo hoy, la verdad de todo.
1: Son todos robo a mano armada.
0: Sí, yo recuerdo, te decía fuera del aire en broma, ¿no? En aquella primera vez que pasaste por acá con la tinta china en 2019. Siete años, boludo, tanto tiempo. No me acuerdo lo del dúo, cuánto tiempo fue. ¿Hace cuánto?
1: 21 o 22. Máximo, sí.
0: Pero 2019, que hablaste un poco en la nota, hablabas que estabas con algo solista, que iba a salir un EP, y lo que quedó grabadísimo es que sos re de Virgo, chabón.
1: Re de Virgo.
0: Sí.
1: Cumple en unos meses.
0: Sí, era el 17, no, 17
1: de septiembre. 3
0: de septiembre. Wow, sí, señor.
1: Qué nivel.
0: Sí. No, porque sí. No sé por qué lo dijiste vos en la nota, y ahí salió el tema de que sos, sí, porque sos re de Virgo.
1: Re.
0: Y quedó, y empezó toda la.
1: Sí,
0: la,
1: sí, sí.
0: La huevada esa que hice yo de adivinar y que le pegué de casualidad a los signos de todo.
1: No, y eso después también, lo de ser de Virgo, se ve reflejado en el proyecto musical, que es como,
0: claro.
1: Bueno, tengo que tener todo en orden.
0: Claro, antes de uno de Virgo como re onda, no, es como todo prolijito, oh, todo en orden, no horrible. Todo cuidadito. No, es re de Virgo.
1: Sí,
0: es re de Virgo. ¿Te lo dicen?
1: ¿Qué?
0: Eso, que lo tuyo sos re de Virgo, chabón, todo lo que haces, todo
1: no,
0: ultra.
1: No tanto, pero cuando se enteran que soy de Virgo dicen, ah.
0: Con razón.
1: Claro, sí.
0: Yo la verdad que muchos de los signos, yo la otra vez que pegué a los signos fue de casualidad, que dije, ah, vos sos de tal cosa, pero de puro pedo. Pero de puro pedo, sí. Bueno, estás con nuevo disco, pero yo quiero ir a aprovechar, después vamos a hacer hablar a los otros invitados de la mesa, pero la parte central de la noche es con Fabrizio. Bueno, estás con disco nuevo. ¿No?
1: Estamos por estar con disco.
0: Por estar con disco. Sí. Sale este viernes, pasado mañana.
1: Este viernes, pasado mañana, a primera hora del día.
0: Sí.
1: Así que estamos como.
0: ¿Y cómo estás con ese disco, digo?
1: Y estamos volviendo.
0: Estamos, claro. Sí, pero digo, estás ansioso, nervioso.
1: Uf, que recién veníamos charlando justo
0: con
1: los chicos. De un poco de todo, te genera ansiedad,
0: claro.
1: Te genera nerviosismo.
0: ¿Pero ya lo estuviste mostrando a gente amiga un poco?
1: Sí, sí, sí, claro.
0: ¿Y tenés alguna evolución que te dejó más tranquilo?
1: Re. O sea, todo este tiempo también lo estuvimos ensayando con la banda, que tocamos hace unas semanas.
0: Ok.
1: Entonces presentamos varias de las canciones.
0: Bien, ya hubo un adelanto entonces.
1: Sí, hubo adelanto. Sí. Hay un single en Spotify que se llama Fumo.
0: Sí.
1: Y también como esta cosa de ir mostrándoselo a unas
0: amistades,
1: a la familia, a otros músicos también.
0: Claro.
1: Y eso también hace que vaya como.
0: Dándote seguridad vos también.
1: Sí, pero mimetizándome con que la música empieza a estar afuera y no dentro del proceso de estar adentro haciendo todo. Yo como soy productor y tengo mi estudio, es todo estar ahí adentro metido.
0: Sí.
1: Y cosa que nunca ve la luz.
0: Claro.
1: Porque grabo yo y lo capaz lo termino mezclando yo y obviamente después se lo paso a algunas manos, pero como que no se mueve tanto entre cuando vos producís con otra gente,
0: hay que hay otro oído, ¿no? Metido
1: el
0: ahí
1: oído
0: también.
1: Del productor que ve, te chusmea las canciones, te hace flip flap en la estructura, después se lo llaman a músicos X, te lo llevas a tal estudio y lo escuchás que suena en distintos lugares. Yo siempre lo escuché medio que en el mismo lugar, con mis mismos oídos.
0: ¿Todo producido, todo vos mismo
1: todo
0: o pusiste
1: mismo?
0: Otro oído en el laburo del disco?
1: puse otro oído,
0: sí,
1: a la hora de mezclar y masterizar.
0: Sí.
1: Pero después en la composición, en la producción y en la grabación estuve casi todo 100% yo, uh-huh, en mi espacio.
0: Claro.
1: Entonces llegó un momento en donde era un momento terapéutico hasta que dije, che, tengo un disco.
0: Claro.
1: El disco, el proceso que está simbolizando este disco, estas, claro, canciones que ahora van juntas, es más que yo solo.
0: Claro.
1: ¿Viste? Entonces, como en ese momento es que caí, que fue como, uy, boludo, tengo un disco, claro. Y no soy yo solo el que transité todo esto.
0: Claro.
1: Entonces, empezar a abrirlo, aunque sea ese momento medio tardío a mi gusto.
0: Sí.
1: De empezar a llamar a un feat, como se escucha en esta canción.
0: Sí.
1: Pedir que lo mezcle un amigo, lo masterice otro, armar banda y que ellos también empiecen a aportar sus colores, porque al, claro, fin y al cabo capaz las capas de coros las armé yo y después llegan estas bestias,
0: claro,
1: se ponen al lado mío y me dicen, ¿y qué hago? Y no, aportá lo tuyo.
0: Hacé lo tuyo, claro, sí, hacé lo, sí, tuyo. Claro.
1: Dale más que lo que pude darle, claro, yo.
0: Pero al momento vos grabaste como un coro de base, ¿no? De muestra, ¿no? Vos mismo.
1: Sí.
0: Y dijiste a ellos, háganlo de ustedes, digo, ¿el tuyo queda o el tuyo se va y queda la de ella solo?
1: El mío es el que está. El,
0: okay,
1: que, el aporte de ellos llega cuando es preparar la música para el vivo.
0: Ah, ok.
1: Entonces, como que en el disco estoy yo conmigo mismo, okay, casi todo el tiempo.
0: Sí.
1: Y lo cual, a la hora de armar la banda es como, bueno, buenísimo. Claro. Yo hice este riff de guitarra. Ok, Iván, ayúdame a, claro, hacer lo tuyo.
0: Claro, hacer lo, llévatelo, tuyo también, a todo, claro.
1: Este arreglo de coros lo hice yo. Bueno,
0: Manu,
1: ¿qué, claro, propones? Tommy, ¿qué propones? Y,
0: sí,
1: y empezar a hacer el disco más que mío y que llegue esa instancia, a ese momento de transitarlo con gente.
0: Claro.
1: Sea público que lo escucha, como quienes aportan dentro de la misma obra.
0: Ah, esto arrancó como proyecto, digo, entrar a disco era, tengo un single, voy haciendo otro. O directamente dijo, hoy empiezo un disco, cuando empezaste a armarlo.
1: No, ni a palos.
0: Ni a palos, era singles, digamos.
1: Ni siquiera, tenía notas de voz en el celu.
0: Claro.
1: Y tampoco solo eso, como que por un lado, y ellos me van a poder hacer...
0: El que quiera aportar algo, métase en la charla, sí. El que quiera acotar, mandarlo al frente en alguna cosa, mándese.
1: Creo que hoy en día muchos nos hemos identificados con esto de tengo una nota de voz con una melodía, con una frase que me gustó, que,
0: claro,
1: hablé de, tiré sílabas que estaban lindas.
0: Sí.
1: Y desde eso le empezás a dar un sentido y después te lo resignificás con alguna historia o cosa que sientas vos o que inventás.
0: Sí.
1: Por un lado, pero por otro lado también esta cosa de, che, toqué esto en la guitarra, es una melodía linda, me, sí, remite a... No Doubt, bueno,
0: claro,
1: ¿qué, mira, tiene No Doubt de divertido? A ver, vamos a hacer algo, sí, parecido a No Doubt.
0: Mira.
1: Y como empezar a tomar referencias para decir, ¿qué pasa si yo intento hacer algo así?
0: Claro.
1: Un poco nació de este juego de desafiarme a mí mismo a la hora de producir y de componer.
0: Claro.
1: Y por otro lado, mi yo creativo de un día agarrar el piano, la guitarra y, sí, tener una nota de voz.
0: Claro, y llegaste a 8 temas ahí en el disco, ¿no? 8.
1: Llegué a 8 con un interludio, 9.
0: ¿Hay algo que quedó afuera? Digo, sí, ¿no?
1: Sí.
0: Sí.
1: Mucho. Sí, obvio. Inclusive dudé mucho a la hora de la selección.
0: Claro.
1: Dudé mucho de hacer, si era un disco.
0: Claro, como, que sea un disco o iban a ser 4 y sería un EP o algo.
1: No, como salieron todas en de... procesos distintos,
0: claro,
1: procesos terapéuticos, mentales distintos.
0: Procesos personales distintos,
1: ¿no? Sí, claro, total. De invenciones, de experiencias, de, sí, de todo. Como esta cosa de, che, ¿tiene sentido?
0: Claro.
1: Como, ¿cómo hago que esto congenie? Si en verdad esto fue yo experimentando con baterías electrónicas. Esto fue yo un día, claro, triste. Esto fue la historia de un amigo. ¿Cómo hago que todo esto en verdad sea un...
0: Que tenga solo... un concepto, ¿no? Exacto. Que tenga una idea, que una correlatividad a la canción. Eso fue la peor parte, imagino, la más difícil.
1: La peor parte, la que sufría, y ahí, claro, es donde empecé tal vez a abrirme un poco y mostrarlo, sí, a gente, a cercanos, como para decir, che, ayuda, esto tiene, claro, sentido, esto está, claro, bueno. No, como también estás embebido en ese, en esa sopa de que estás siendo creativo sin saber qué estás haciendo.
0: Claro.
1: Y en un momento lo que le dio uniformidad a la cosa y sentido al todo fue uno de los tracks que, bueno, pasado mañana lo van a poder escuchar, que se, claro, llama Volver Bien.
0: Sí, ahora estamos spoileando de fondo las cositas, pero como estamos todo hablando mucho, la gente va a escuchar muy poquito, así que pónganse después a buscarlo. Va a estar en todas las plataformas, ¿no? El viernes.
1: Sí, sí, sí.
0: ¿A qué hora, más o menos?
1: No, a primera hora, arranca primera el viernes hora. Y ya está. O sea, ah, ya está jueves, ahí, a, la jueves noche.
0: A las 12 de la noche mañana está ahí. Está sí. ahí. Ah, mira qué lindo.
1: Muy bien. Lindo. Y, bueno, sí. y nada, también estamos spoileando. No, ya lo dije, el nombre del disco es Volver Bien.
0: Volver Bien, sí.
1: en donde pude como darle sentido a toda esta serie de historias claro. con un pequeño track cortito que lo titulé. Le dio el nombre al disco, en verdad. Primero llegó el track y después sí. llegó el nombre, en donde entendí lo que me significó el proceso de hacer el disco. No necesariamente claro. cada canción con cada historia, sino como el todo me significa esta el rearmarme, ¿viste?
0: Esto además de el volver, bien, ¿no? Pero digo, esto de volver, ¿sentís que es como un regreso a algo con la música?
1: No.
0: No, pues o sea, nunca dejaste la música o quedó de lado tu música propia.
1: Es difícil esa respuesta.
0: Porque vos laburás con tu estudio. Claro. ¿Cómo se llama tu estudio? Decilo.
1: Terra Estudio.
0: Para que la gente lo busque. Vos laburás para otra gente, digo, haces
1: claro,
0: cosas. Pero productor. Digo, por ahí te metiste mucho en otras cosas y lo tuyo quedó medio de lado, ¿o no? Sí, ¿o volver sí. también no, a tu
1: sí.
0: música?
1: Tenés razón.
0: Sí, pero no.
1: Estamos en terapia.
0: Esto es así, este programa es terapéutico. Te cobra, hace bien.
1: Pues, cobra,
0: sí, a la salida, sí, a la salida está, hay un QR ahí afuera.
1: Y me dice, no, el miércoles que viene.
0: Sí. ¿Sí? Claro. Tenés que venir dos veces por semana. Para, ¿y volvés a la música? ¿Volviste?
1: Sí, no lo había pensado como esta idea volver de volver a mi música y a mi proyecto, pero sí. es verdad, lo tenía un poco dejado de lado con esta sí. cosa de el rol profesional como productor, con claro. el estudio, con las clases y toda la bola. En el término de volver bien, como que me significó más desde lo emocional,
0: claro.
1: mi volver a estar bien conmigo mismo,
0: con
1: muchos
0: ¿no?
1: factores,
0: claro.
1: que termina siendo un poco una de esas aristas, el sí. volver a conectar con mi música totalmente.
0: Claro, y vos escuchás, bueno, ¿cuándo cerraste el disco? ¿Hace cuánto cerraste el disco y ya está terminado?
1: ¿Qué es terminado igual?
0: Bueno, un disco, bueno, está la frase que
1: el
0: dice,
1: momento
0: ¿no?
1: en el que
0: el disco se abandona porque uno si no le puede agregar 200 100%. Millones. ¿Cuándo lo abandonaste y se lo pasaste al que lo mezcle?
1: ¿Cuándo se lo pasé?
0: ¿Cuándo te lo devolvieron terminado, mezclado en tus manos?
1: En enero.
0: Enero. Y bueno, imagino, ¿cuántas veces a hoy lo escuchaste?
1: ¿Los masters?
0: ¿Tu disco? ¿Mucho?
1: 500 veces.
0: ¿Y qué?
1: Lo escuchaba en el auto.
0: Y te pusiste como buen virgo a decir, yo acá hubiese hecho...
1: Sí, hoy.
0: Hoy también.
1: Hoy en la mañana.
0: Mañana abro la sesión del disco y cambio todo.
1: La abrí el otro día y fue tipo, ¿por qué hice esto? Pero no voy a decir de qué cosas me arrepiento ya.
0: Claro, pero es muy fresquito, no puedes arrepentirte.
1: No me arrepiento, pero capaz cositas.
0: Para el próximo disco no lo voy a hacer eso.
1: No, pero está esta cosa de que... Tomé la decisión de rendirme en el bueno de los sentidos, sí. como decir hasta acá, porque hasta acá. Yo tomé la decisión de hacerlo solo también.
0: Es que también es una etapa personal, digo, cerrar también esta etapa de volver, total. Y volviste, y ahora empieza otra cosa.
1: Sí, no sé, es una bola de nieve en el buen sentido, en donde claro. la idea es que se empiece a... No, ni siquiera bola de nieve, olvídate ese concepto.
0: Claro, porque se agranda, ¿no? Se agranda todo. Sí. Acá no se agranda nada.
1: Qué sé yo, siento que... Que el proceso fue el que tenía que ser para que sí. suceda este disco.
0: Claro.
1: Yo necesitaba tener ese encuentro conmigo mismo, de también desafiarme, testearme y también de darme cuenta que disfruto más de estar acompañado claro. en estos procesos. Y claro. que lo que veo hoy, que capaz, ponele que corregiría,
0: sí.
1: cambiaría, no cambiaría nada, en verdad. Es,
0: o sea, che, no es algo bárbaro. Que hiciste mal, sino que lo verías con otro y te pongo otro...
1: Lo que me permite, sí. lo que veo hoy es, para la próxima,
0: claro.
1: ya sé que quiero cambiar.
0: Que voy,
1: quiero
0: tengo hacer que ir por distinto. Acá, no por allá. Claro,
1: claro porque claro. es como, ok, hoy, donde sea que hoy esté,
0: sí.
1: estoy feliz con lo que estoy haciendo.
0: Sí.
1: Es gracias a que transité esas canciones y el proceso de esta forma, con claro. el resultado que se está escuchando.
0: Sí. Sí.
1: Y que me permite también pensar en un futuro en donde haga otras canciones con otro approach, acompañado de más gente, buscando sí. otra idea, otra sonoridad, no sé, será otra cuestión. Necesitaba hace tiempo hacer estas canciones conmigo mismo. Este claro. proceso de ser un ermitaño.
0: Claro.
1: Con ideas, canciones, divagar un poco en esta cosa de soy produ, soy compo, soy claro. todo.
0: Y... Bueno, está bueno porque sos un ermitaño en tu propio estudio, donde nunca estás solo, porque estás rodeado siempre de músicos.
1: Sí,
0: es un ermitaño raro.
1: Pero el disco me salió
0: lo solo, hice el,
1: cuando todo se iba.
0: A las 12 de la noche no quedaba
1: sí,
0: nadie.
1: Sí. Quedaban las luces apagadas, la claro. lámpara de sal puesta. Es como,
0: la lámpara de sal, me gustó.
1: Sí, sí. Voy a prender la compu ahora.
0: Okay.
1: Y salió todo en ese proceso de también vivir muy cerca del estudio. Entonces
0: claro.
1: necesitaba el estudio y me iba al estudio. Y...
0: Claro, es tu espacio aparte. O sea, sí. estás, puedes estar ahí 10 días seguidos, no pasa nada. O sea, tenés que comer nada más como hoy, pero nada más.
1: Sí.
0: Claro, ¿no? Pero bueno, y escuchando el disco, se escucha como una elaboración o un disco más elaborado. Digo, por ahí antes eras como más, no sé si digo bien, más acústico.
1: Sí.
0: Ahora hay como más cositas, ¿no? Más
1: y
0: capas.
1: Era un poco esa.
0: Sí. El laburar por ahí más solo antes, ahora te permitiste abrir un poco el panorama sí, musical.
1: Como que las canciones antes las abordaba muy desde lo que podía hacer con mis manos y, sí. y era todo lo que tenía y a lo sumo sí. una lupera en los pies.
0: Claro.
1: Pero como abordar un disco y unas canciones desde este rol que llevo hace unos años de uh-huh. producir y grabar y tener el espacio para hacerlo, me permitió decir... ¿Qué pasa si imagino que tengo
0: claro.
1: todo esto, todo este infinito de posibilidades detrás mío?
0: Sí.
1: Una batería, unos saxos o unas cuerdas, una orquesta entera o a Bjork.
0: A Bjork, claro.
1: No sé.
0: Claro. Bueno, antes dijiste hace un rato, estabas tocando no sé qué, esto es muy No Doubt y te pusiste por ese lado. ¿Te pones a escuchar, escuchás otra música cuando componés tu música para ver que te abra la cabeza o sos de... No quiero copiarme.
1: Sí, sí, sí.
0: ¿Te
1: sí,
0: pones
1: sí,
0: a escuchar?
1: Sí, me copio.
0: ¿Qué? Ahora sabemos todo. ¿Qué escuchado? Bueno, No Doubt y Bjork, ya no, lo nombraste.
1: No, No Doubt y Bjork no formaron parte de la inspiración de este.
0: O sea que me estuviste mintiendo toda la nota. Sí, sí, sí. ¿Qué te pusiste a escuchar mientras?
1: ¿Qué ayudó al proceso de este disco?
0: Sí.
1: ¿Mientras?
0: Mientras, claro. Sí, hoy estoy escuchando a, no sé, Alan Parsons y bueno, me salió algo así.
1: Escuché mucho, yo tengo tatuada en la sangre los primeros discos de Bon Iver.
0: Sí.
1: Forever, Forever Ago, Bon Iver y 22 Million.
0: Sí.
1: Y bueno, y el último que sacó hace poquito, pero no vamos a ser tan españoles de Bon Iver.
0: Tan de Virgo de Bon
1: claro. Escuché mucho el último disco de Billie Eilish.
0: Sí.
1: Que su hermano y productor Phineas me inspira mucho hace bastante tiempo.
0: Hace unas locuras, sí.
1: Está re loco.
0: Sí.
1: ¿Qué más escuché? Crosby, Stills, Nash & Young.
0: Mirá, te fuiste de Billie Eilish como lo más
1: sí,
0: contemporáneo Trump. A lo antiguo.
1: A mi viejo. Mi viejo
0: claro.
1: Supertramp también bastante.
0: Sí. Mirá, qué lindo.
1: ¿Qué más?
0: ¿Supertramp qué época, digo? ¿Desayuno en América?
1: Sí, Desayuno en América.
0: Okay,
1: ese
0: sí.
1: es el disco que más.
0: Sí.
1: Morfé.
0: Justamente. Y,
1: sí, literal.
0: Literal.
1: Y no sé, no, ahora no me acuerdo qué más. Un poco de... Bueno, ahora se hizo muy famoso y quedó como re vendepatria. Joe, el chabón que actuó en Stranger Things.
0: Sí, señor.
1: Bueno,
0: sí.
1: antes que sea así todo super mainstream... Yo sí. lo escuchaba el chaboncito ese con el disco Decide.
0: Sí.
1: Y también me ayudó bastante en algunas refes, algunas ideas. Mumford & Sons.
0: Mumford, sí, señor.
1: ¿Y qué más? No sé. O sea, ahora no se me ocurre mucho.
0: Son como en alguna cosa bastante ecléctico, ¿no? Como música muy particular.
1: Y pasa que tampoco puedo decir. En algunos casos sí puedo decir, che, esto lo saqué de tal lugar. Sí. Esta canción por ahí me inspiró algo de James Bay.
0: Claro.
1: Pero en otros es como, bueno, la música capaz que transita mi diaria o me transita por adentro, ¿viste? En mi diaria capaz tengo música que... referencias que trabajo con otra gente,
0: claro.
1: canciones que trabajan alumnos, entonces como que escucho Lady Gaga capaz en la diaria.
0: Claro.
1: Pero después...
0: Y que por ahí te quedó algo ahí en
1: total,
0: la cabeza
1: también,
0: de lo que sea.
1: Termina siendo referencia.
0: O sea, todo,
1: ¿viste?
0: Sí.
1: ¿Qué sé yo?
0: Y estás todo el día con tu música, con la música de otros, con tus alumnos.
1: Sí.
0: Estás todo el día con la música... ¿Necesitas algún momento decir, necesito silencio, no escucho nada ahora?
1: Sí, sí, sí. Yo hago muchos momentos de
0: silencio.
1: De silencio total.
0: ¿Pero qué haces de onda? Ni siquiera la tele, nada.
1: No.
0: En tu casa,
1: cero.
0: Te tirás en el sillón con, no sé, unos mates, un vino, lo que sea, y.
1: o me tiro o sigo haciendo mi vida.
0: Sin pero nada. Silencio total.
1: Uso mucho el silencio total, sí.
0: Ok. Y llegado el momento, si escuchás música, elegís música que no sea de laburo, ni del estudio, ni tu música, te pones un disquito. Sí. Te pones vinilo, CD. Estamos hablando fuera del aire de los CDs y estas cosas.
1: Y los vinilos ahora entraron a mi vida hace poquito.
0: Ok.
1: Hace muy poquito. Sí. Quise desde siempre, pero mi viejo tiene una colección bastante a mi gusto y a mi criterio. Basta.
0: Claro. ¿Y le chorreaste algo a tu viejo ya?
1: No, le pedí prestado.
0: Bueno, pedí más prestado o menos, porque, ¿pero se lo devolviste?
1: Todavía no.
0: Entonces se lo choreaste, le estamos avisando en este programa. No,
1: porque le pedí.
0: ¿Cómo se llama tu viejo?
1: Roberto.
0: ¡Roberto! ¿Viste los discos? Olvídate.
1: No, listo. Aparte, ahí está Desayuno en América, Crosby, Stills & Young.
0: Claro, viene todo. Claro,
1: Elo.
0: Todo. ¿Vos de chiquito, tu viejo escuchaba esas cosas?
1: Yo escuchaba vinilos con él, sí, claro, sí, de ahí. Claro. Entonces de ahí también tengo el afán de tener mi propia bandeja,
0: claro,
1: para escuchar los vinilos que escuchaba.
0: ¿Te compraste hace poquito la bandeja?
1: Sí,
0: para mí. ¿Puedo preguntar que te compraste? O...
1: Una Audio-Technica LP60.
0: ¡Ah, muy bien! Bien, son lindas. Sí.
1: Son lindas, sí, muy lindas.
0: Sí, sí.
1: La tenía en el estudio para escucharla con los monitores. Hasta que me di cuenta que la quería en casa. Porque quería.
0: Y porque en casa la disfrutás mejor, más tranquilidad, poner un disco, para relajar.
1: Cocinar, tomar un mate, bla.
0: Ah, disco para cocinar, a ver.
1: Bueno. ¿Qué te pones? ¿Qué me puse el otro día? Me puse. El de Elo.
0: ¿Cuál?
1: Chan. Out of the Blue.
0: Out of the Blue. Oh. Muy bien.
1: Ah,
0: muy
1: bien.
0: En esa época, bueno. Uno dice, no, la música de los 70. Siempre dice, los 70, los 80. Es la mejor, la música de antes. Y sí, la música de
1: antes. Efectivamente,
0: efectivamente.
1: Stevie Wonder. Qué lindo tener Key of Life, Songs in the Key of Life.
0: Yo tengo una bocha, pero bueno, yo tengo todo CD, ¿no? Pero tengo casi, creo que casi todo lo de Steve. Bueno, tengo miles de cosas. Pero
1: bueno, después te pido prestado.
0: Sí,
1: no le des, es una trampa.
0: No voy a hacer como Roberto.
1: No.
0: Es más, yo no es por obsesivo ni nada, pero yo hace mucho prestaba.
1: Sí.
0: Hasta que me empezaron una vez me devolvieron un disco. Voy a contar dos cosas, pero esto a la gente no le importa nada lo que me pasó con los discos. Pero un disco me lo devolvieron y me lo pongo a escuchar de casualidad días después. Saltaba, me lo habían dado rayado. Lo llamo a ese señor, le digo, mirá que... Chao. Y me pasó con otro, época que no existía ni YouTube ni nada. Estaba armando un demo de un programa y anunciaba un tema de Phil Collins en ese demo. Y ese CD no lo tenía porque lo había prestado. Che, necesito el disco porque tengo que sacar la. No había forma de sacarlo de otro lado el tema. Y no me lo traían. Me tuve que ir hasta Barracas a buscar el CD y dije, no presto más, loco.
1: Más.
0: O sea, la gente dice, pero vos tenés muchos, es uno. ¿Qué te importa? Pero es el único que tengo.
1: Claro. Sí, sí, mi viejo me dijo que me lo presta.
0: Sí.
1: Porque yo le confesé hace poco.
0: Sí.
1: Yo coleccionaba mis CDs.
0: Claro.
1: Porque él coleccionaba sus CDs. Y un día le robé Chaos and Creation in the Backyard.
0: ¿Ves que lo,
1: de Paul McCartney?
0: Lo confesaste. Pero que
1: le robé y se lo confesé hace poquito. Ah, y entonces cuando...
0: Su viejo buscando loco, vos loco.
1: Hace un par de días le dije, che, pa, ¿me prestás unos vinilos? Y me mira y me dice...
0: ¿Dónde está el de Paul McCartney?
1: Vuelven.
0: Claro. Bueno.
1: Y nada, bueno. Entonces por ahora los tengo ahí y se los voy a tener que volver porque la idea es pedirle otros.
0: Hacerle un canje.
1: Claro, los canje de los suyos.
0: De los tuyos.
1: Sí, sí,
0: claro.
1: La idea es seguir.
0: Para, ¿y vos te compraste alguno? Vos, sí.
1: Sí, sí, y poquitos igual porque hace muy poco la tengo.
0: Sí.
1: Me compré el otro día Parachutes que de Coldplay, sí, que siempre lo quise, boludo. Siempre lo quise en CD. No lo compré nunca en CD.
0: Sí.
1: Lo tengo ahora en vinilo.
0: Bien.
1: Te lo voy a pedir prestado, lamentablemente tengo que pedirte.
0: Te lo cambio, boludo. Sí,
1: le voy a poner mi nombre.
0: Prestáselo. Antes se ponía.
1: Roberto.
0: No, sí. Pero en el sobre adentro. Sí, sí, otro sí. Dato de.
1: ¿En el centro?
0: No. En el sobre de cartón, sí. Adentro. Para no escribirlo de afuera.
1: Para que no quede afuera.
0: Igual, este era mi hijo de puta.
1: Le está bajando el valor.
0: Si lo pones afuera, adentro del sobre. Digo,
1: es un autógrafo, es un autógrafo. Vos tenés que ver como un autógrafo.
0: Claro,
1: que
0: claro. Vos si no.
1: Estoy dando valor.
2: Yo te lo firmo, te lo digo.
0: Claro. Con mucho amor. Y se lo dedica que vuelva, después postdata que vuelva, claro. Ya te va. Roberto, que te firme un pagaré que vuelva el disco, porque si no vuelve más.
1: Nada, el otro día me ayudó mucho Parachutes para cocinar un rico guiso.
0: Esta época un guisito viene muy bien.
1: Y peperina.
0: Bien ahí. Bueno, sí, estamos hablando de discos. Vamos a invitar a los invitados que están contigo. Cuéntame un poquito, ¿qué música estás escuchando? ¿Y cómo escuchás música vos?
1: Ahí va.
0: Apa.
2: No, yo escucho con streaming, tipo streaming. Spotify o Tidal, sí, o cosas así.
3: Despedida.
0: Nunca.
2: Nunca. Bueno, no tengo nada de todo eso.
0: Nunca, no tengo nada de todo eso. Me encantó el término. No tengo nada de todo eso.
2: Mi viejo tiene un montón de vinilos, pero no tiene bandeja. Así que. Y pero, tengo que ver a quien se los robó, pues no sé.
0: Y pero, robale los vinilos a tu viejo y anda a la bandeja de él.
2: Ah, es toda una cadena.
0: Claro.
2: Puede ser, puede ser.
0: Me los pidió Fabricio. Sí, dice que te los
2: devuelve.
0: Es una cosa.
2: Es una tarita.
0: Y pará. Y vos escuchabas, los discos de tu viejo, ¿vos escuchabas de chica eso?
2: Alguna vez sí, pero poco.
0: ¿Qué había ahí en los discos de tu viejo?
2: Yes.
0: Yes, muy bien.
2: Bueno, Led Zeppelin también. Sí, muy bien. Hendrix. Sí. Mi viejo muy rockero, Pink Floyd.
0: Claro, bien.
2: Bueno, después igual rock nacional también. Sí. Alguno del Flaco o Charlie. Sí.
0: ¿Y a vos qué te quedó de eso en tu escucha musical? ¿Qué escuchás hoy? ¿Escuchás todo algo de lo que te escuchaba?
2: Sí, sí, sí, me re gusta. Sí. O sea, de hecho, mi viejo mostró Fragile cuando tenía 17 y me enamoré de ese disco.
0: Sí.
2: Tengo también, como un poco lo que decía Fafa, esa cosa ecléctica de tener mucho de lo que escuchaban mis viejos y al mismo tiempo.
0: Bueno, él porque se lo choreó, él se lo choreó al viejo, por eso tiene mucho que escuchar. Claro.
1: Pasa que uno también hoy hace todo el popurrí con el ADN que nos dieron.
0: Totalmente.
1: Más lo que gestaste vos en los 2000, sí, que es nuestra infancia, más el popurrí que es Spotify.
0: Claro, ¿no? Claro.
1: Como likear una canción que después te recomienda
0: tal. Y te recomienda otra cosa.
1: Y es como, uy, bueno, me gusta. Y ya no sé, no sabes qué era lo que te gustaba.
0: Claro. Eso con Spotify. Y para, de tu cosecha, digo, cuando vos empezaste a elegir tu música, más allá de lo que escuchaban tus viejos, ¿qué apareció en tu playlist, por decirlo así? Bueno, sí, tu playlist, porque escuchás todo por plataforma.
2: Mucho pop.
0: Mucho pop,
2: me
0: por ejemplo.
2: Mucho el pop. De todo. Yo empecé a escuchar Taylor Swift cuando salió.
0: Cuando no era la Taylor Swift que soy mundialmente,
2: no, no,
0: sí.
2: No, mucho eso. No sé, bueno, obviamente Britney, Cristina Aguilera.
0: Claro. María Carey.
2: Sí, no tanto. Mariah. Pero sí. Toda esa época, sí, 2000, re. Bueno, No Doubt también.
0: No Doubt, claro.
2: Paramore. Sí, tuve ese momento.
1: Una mesa de fans. Una mesa de gente que a los 15 no se llevaba muy bien con el mundo.
2: No, claro. Total. Así que sí, es como que mezclo mucho eso. Puede aparecer rock y puede aparecer pop.
0: Claro. De la nada. Bien. ¿Y por tu lado, cómo es tu escucha hoy? ¿Cómo escuchas música?
4: ¿Cómo escucho música? No, principalmente también por streaming. Sí. Tengo también una humilde colección de vinilos.
0: Muy bien.
4: Con un. Tengo un Fleetwood Mac por ahí.
0: Muy
4: que
0: bien.
4: Es una cosa que escucho mucho.
0: ¿Cuál tenés? ¿Un Rumors?
4: Tengo Rumors.
0: Vamos todavía.
4: Podemos hacer un.
1: Tengo
4: canjecito.
1: Blue.
0: Sí.
4: De Johnny Mitchell. Estoy armadito. Pero bueno, es humilde, chiquitito. Tengo harto, pero molesta.
0: Por la forma.
1: Tenés el
0: y recortalo.
1: Recortalo. ¿Tenés el
2: perdí
1: Drexler?
2: ¿Cuál era?
4: No, no tengo
1: de Drexler.
4: No tengo ninguno de Jorge Drexler.
0: Igual, pero yo quedé con alguno de Steely Dan.
4: No tengo ninguno físico, pero ahora estoy en un momento.
0: Es hora de que tengas uno. Aya o Aja, por lo menos.
4: Bueno, estoy en un momento. Justo le preguntabas de qué estaba escuchando. Sí. Y ahora estoy escuchando. Ahora estoy en el Yacht Rock.
0: Claro.
4: Estoy entrando en ese mundo. Estoy muy.
1: Hayat.
2: ¿Lo qué?
4: El rock de
0: yates. Yacht Rock. A la música de Steely Dan, que es así como tan prolijita, tan arregladita y depuradita, le decían Yacht Rock, como si fuese la música cóctel ahora, como que es muy cool, le decían música Yacht, de yates, como, pero se lo decían como despectivamente, así, despectivamente, esa es la palabra.
2: ¿Entra en eso?
4: Bueno, al menos lo que yo estoy escuchando es Christopher Cross.
0: Sí, Christopher Cross, no sé si está en Yacht, pero sí, Donald Fagen, bueno, solista.
4: Sí, de Kenny Loy.
0: Con el clarinete ese que usa, sí.
4: Bueno, estoy muy en esa. Y también, justo mencionaba a Elo, estoy escuchando mucho a Elo y Jeff Lynne.
0: Jeff Lynne,
4: en particular.
0: Claro.
4: Empieza a hacer los discos Elos. Jeff Lynne Elos.
0: Sí, Jeff Lynne
4: Elos. Esos discos me están gustando mucho.
0: Y por ahí, ¿no te metiste en Traveling Wilburys?
4: Sí, por supuesto. Claro, por supuesto.
0: Jeff Lynne, sí.
4: Increíble.
1: Pasa que se empieza a abrir todo el.
4: No llegas nunca al final
1: de la. Porque todos eran super bandas aparte, boludo. Sí. Es como, bueno, y tal hizo esto y tal, por caro hizo. Tal, como que se empieza a.
0: Bueno, por Toto.
4: Toto es Yacht Rock. Un poco.
0: No, no es Jack Rock. No, no. Es super banda, super
4: una super mega banda, super re loco.
0: Sí. Aparte tocaron después de cada uno
4: con un montón de. En verdad tocaron antes de ser.
0: Toto, claro, claro. Tipo,
4: primero fueron, somos súper sesionistas por excelencia de todos.
0: Claro. Total. Y se juntaron y hicieron una banda.
4: Bueno, y esos somos nosotros.
0: Aparte, ¿ustedes son los totitos? No.
4: Los totitos. Los totines.
0: Aparte, creo que dicen que el nombre Toto, uno dice que el nombre.
4: Pedorro. Decilo.
0: No iba a decir pedorro, iba a decir cagada, no, pedorro. Sí. Pero dicen que era, no sé, por ahí leí en algún lado, que era por el nombre del perro de uno de los, no me acuerdo cuál de los porcaros, no sé qué, tenía un perro, llamaba Toto y les gustó, y un nombre cortito, Toto, y quedó.
4: Repite. ¿Importan los nombres? En...
0: No, no. No, importa para tenerlo de referencia, saber que estás escuchando. Pero
4: te puedes llamar cualquier cosa, no sé. Y la gente, si está bueno.
1: No sé.
4: Y
0: pero.
1: Hoy decimos, no importa porque Toto triunfó. Pero Toto triunfó porque triunfó.
4: No, pero no porque se llamó
1: lo que tiene. No, no, por eso. Como tiene todo lo que tiene, o tuvo todo lo que tuvo. No importa que se llame Toto.
0: Y pero si aparte si una hay, banda, no sé
1: si ocurre, es una banda.
0: No, no doubt.
1: Más estándar.
0: ¿Qué no quiere decir? No doubt.
1: Pero somos super argentinos.
0: Trump, super Trump.
1: No nos llega sin duda.
4: Pero si
1: nos llega no doubt.
0: Claro, pero digo, bueno, pero hablemos en inglés. No, Super Trump. ¿Qué te dice?
4: Alto
0: no.
4: Trampa.
0: Alto Trampa. Sticks. Era el palito para tirarle al perro Toto del de Toto. Era el de Prefab Sprout. ¿Qué carajo es?
4: Sí, verdad.
0: O sea, no. Y la música está, no tiene nada que ver. Bueno, no sé cómo terminamos.
1: En la música que escuchamos.
0: Ok. Bueno. No, pero digo, ¿cómo salimos? ¿Y cómo y qué más escuchás?
1: No, ¿cómo escuchás música?
0: ¿Cómo
1: plataforma? Yo quedé como que, yo quedé como que escucho todo en vinilo y no, tengo tres vinilos.
0: Vos sos re cool.
4: Vos sos muy canchero, ¿no?
0: Muy yuppie, muy así que tiene todo lo. Me compro vinilos todas las semanas. No, importado de 180 gramos, carísimo. Claro.
1: Ah, es verdad, el gramaje.
0: Pero eso era. Sí, pero
1: antes, ahora son todos iguales.
0: Ahora son los más nuevos. Digo, nuevos. El tema es que muchos de los nuevos, el tema es la ecualización, porque muchos vinilos de ahora, algunos de los discos nuevos, que ya tienen pocos años, están tomados del CD, está hecho el master para el CD,
1: claro.
0: No está masterizado para el vinilo, entonces por ahí el sonido no es el mejor. Y cuando te discuten, no sé ustedes qué piensan, ¿cuál es el mejor sonido? Tú dices, el vinilo es lo mejor que hay. No, porque en el vinilo todo el tiempo tenés un... Y para mí el CD es perfección.
4: El CD es muy bueno. Para mí importa mucho también
0: el equipo. Obvio.
4: Sí. El equipo.
0: Los parlantes.
4: Igual, porque a veces que le das play a un chico flaca
1: no,
4: en parlantes.
1: No, ¿sabes? Vamos a hablar de audiófilo nosotros.
4: No sé nada.
1: Que escuchamos
4: con los auriculares, con los AirPods, con una cosa que ni siquiera tiene cable.
1: Claro. Sí, no, o sea, el rango de compresión que tiene el Bluetooth, sí, debe ser una
0: garcha. Que escuchas
2: la calidad del tal.
0: Escuchas Spotify a través de Bluetooth, o sea que más comprimido y recontra recomprimido.
1: Esto es un chivo desde Tidal, en verdad.
0: Y si le pones un auricular con cablecito y que viste, a veces según como lo pones te anda un lado solo, como ha pasado antes, ¿te acordás? Ustedes son muy chicos, pero sí. Bueno, está bueno el panorama musical, tener una idea. A mí me gusta preguntar siempre cómo escuchan, viniendo de mi enfermedad de los discos, ¿no? Volvamos a Fabri. Me gusta preguntarte un poco el Fabri chiquito, el Fabricito en casa.
1: Sí.
0: Vos escuchabas, sonaba la música de tus viejos.
1: Sí.
0: ¿Cuándo fue que dijiste, yo quiero hacer algo con la música? ¿Tenías algún momento que digas a qué edad fue y por qué? Volvemos en el tiempo.
1: Y alrededor de los 12, 15 años.
0: Ok.
1: Por ahí, principio de la secundaria, creo.
0: ¿Cómo? ¿Qué escuchaste? ¿Qué pasó? ¿Te acordás?
1: Empecé a conocer estos artistas, lo que empezó a hacer por los 2010.
0: Ajá.
1: Los singer-songwriter.
0: Claro.
1: O sea, ya existían hace tiempo, ¿no? Pero como que pasó a ser como un furor.
0: Sí.
1: Con Jason Mraz. Bueno, más tarde Sheeran.
0: Sí.
1: Muchos apareció YouTube y empezaron a haber muchos covers acústicos de música de siempre.
0: Claro.
1: Y me empecé a sentir como identificado y atraído. Y fue como... Empecé a probar tocar la guitarra y las cosas salían.
0: Sí.
1: Y como que lo sentí cerca.
0: Y dijiste, bueno, ¿quiero un profe? ¿Cómo fue la
1: movida? No, yo estudié de chiquito.
0: Estudié
1: de chiquito, me llevaron a clases de piano.
0: Sí.
1: Desde los 6, 7, por ahí.
0: Y, o sea, unos años. Pero hasta los 15 no te vino las ganas de...
1: Sí, sí, yo nunca paré de estudiar.
0: Ah, ok.
1: En ese sentido, pero a esa edad fue como, che, esto está, está.
0: Claro. Es por acá. Y a componer, que también en tipo 15.
1: Sí, ¿eh? También sí. Por los 15. Pero sí, de pibe estudié de piano, después a la par estudié también batería.
0: Sí.
1: Y con eso empecé a ver a mi hermano que sabía guitarra y empecé a aprender de él y fui a clase de canto, me animé a cantar y como que...
0: Se armó el combo ahí.
1: Me armé mi banda, mi autobanda.
0: Claro. ¿Y cuándo decidiste dedicarte a pleno? Digo, ¿dar clases, armar el estudio?
1: O... En sí, dedicarme a pleno, medio que desde siempre. A los 15 tuve la primera banda y duró hasta los tres, no sé qué edad.
0: ¿Y tu primera banda que fue de amigo del secundario?
1: Sí, amigo del secundario.
0: ¿La típica banda punk de secundario o no?
1: Sí, no era punk, era rockera.
0: Sí. ¿Temas propios o sí, covers? Sí.
1: Al principio, obvio, cover, 21 Guns a pleno.
0: Claro.
1: En ese plan, American Idiot lo habremos tocado entero. pero sí, después canciones propias.
0: Sí.
1: Por muchos años hicimos dos discos y nos dejamos de juntar en 2021, después de la pandemia, durante la pandemia.
0: Ah, o sea, que cuando viniste con la... Vos seguías a pleno con las bandas. Sí, claro.
1: Por eso, desde los 15 estuve metido de lleno en la cuestión.
0: Y esa misma banda duró hasta el 2021.
1: Claro.
0: Wow.
1: De 2010
0: hasta
1: 2021, tal cual.
0: Bien.
1: Entonces como que siempre le dediqué, siempre fue mi foco principal. Entonces todo lo que hice en el medio fue un medio.
0: Claro.
1: Para llegar a esos trabajos. Con los que nunca me identifiqué, como estar detrás de un escritorio en una oficina.
0: Claro, perdón, ¿no? Claro. Perdón para todos los oficinistas que estén escuchando.
1: Yo nunca me identifiqué con eso.
0: Claro.
1: O estar atendiendo en un local. Todo era un medio para llegar a...
0: No te ves ahí.
1: Ya estuve ahí y no.
0: No, yo estuve y no quiero volver.
1: Y no quiero volver.
0: Claro.
1: No, fue todo para llegar a habilitarme las cosas que
0: lo que te gusta hacer.
1: Total, disponibilizándome para tener mi estudio, para tener mis instrumentos, para tener mis vínculos también relacionados a la música.
0: Claro.
1: Que me permiten y me potencian y nos potenciamos mutuamente para hacer de esto un camino un poco más lindo, amigable y más posible también.
0: Claro, más a tu pasión. Digo, por ahí uno a veces se restringe algunas cosas para poder sostener el proyecto, y como pasa acá también, uno dice, no, bueno, este mes no voy a hacer esto, no gasto acá para poner acá y van a sostener lo que te gusta hacer.
1: Sí, tal cual. Y con el tiempo y dedicación, también quien te dice un toque de suerte y toda la cosa, sí, la cosa se empieza a dar, vivís de la música.
0: Claro.
1: Llámese de dar clases, de producir, de tocar en vivo, de derecho a autor, no sé, boludo, cada día es una aventura distinta.
0: Claro. Pero siempre ahí con la música.
1: Sí.
0: Siempre con la música.
1: Me siento en ese sentido un súper afortunado de poder
0: vivir de lo que te apasiona.
1: De lo que me apasiona, con las distintas aristas que eso implica también.
0: Sí. Y de profe, ¿tenés edades variadas? ¿De qué? ¿Cuál es el más chico y cuál es el más grande que tenés?
1: 6 y 80.
0: ¿6 y 80? Sí. ¿Qué te pide el de 80? ¿O qué quiere?
1: Piezas clásicas de piano.
0: Piano, ok. Claro. Y el de 6 está empezando.
1: Radioactive de Imagine Dragons en la batería.
2: ¡Oh, bien!
0: ¿En serio?
1: Bueno,
0: ¿El de 6?
1: Sí.
0: Tenés que hacerte un videito, te sientes viral.
4: Un tema viejo.
1: Sí, o Bones, tipo tum, tum, ka, tum.
0: Claro, empieza como tranqui, está bien. ¿No? Pero sí. claro.
1: Y los del medio, se hallan muchos se hallan con la producción musical, con esta cosa de crear canciones, de grabarse, de generar, crear.
0: ¿Salió de estos alumnos en los años que llevas? ¿Salió alguno que hayas dicho, este despuntó, sacó unos temitas lindos, sacó disco?
1: Todavía no, porque no doy clases hace tanto.
0: Ajá, ok.
1: Sí, entonces como que estoy gestando.
0: Claro, estás gestando los futuros. Sí.
1: Los futuros no sé qué.
0: Los futuros músicos de algo.
1: Ponele.
0: ¿No? ¿Y te han pedido alguna cosa rara que vos digas, bueno, yo no voy mucho con esto, pero lo hacemos? Pasa. Es laburo, también.
1: Yo me adapto.
0: Por eso digo.
1: Sí. O sea, es divertido también, aprendes un montón.
0: Es un desafío para vos también.
1: Sí, sí,
0: está lindo. No te guste o lo que sea, ¿no?
1: Sí, qué sé yo. Sacar un tema que igual es súper boludo, ¿no? Pero temas poperos de los de ahora que son dos notas.
0: Son dos notas,
1: sacar uno de esos, ¿cómo es?
0: Son dos notas. Y es un loop, se repite la frase.
1: Claro, pero ni siquiera es. No es problemático.
0: No.
1: Es como, boludo, qué lindo, tengo que sacar una canción por laburo.
0: Está bien.
1: Sí, pero no suena como, es un mundo de ensueño.
0: No.
1: Un poco la boludez del laburo.
0: Claro.
1: Pero pero es lindo, sigue siendo relacionado a la música. Total. Sigue siendo gente a la que le podés dar un aportar algo,
0: claro,
1: desde lo humano y sí, desde lo musical.
0: Sí.
1: Y hacer un cambio, como en su momento a mí me pasó con mis profesores y claro, mis mentores. Claro. Hace poco me reencontré con un mentor de la música, que era el profesor de mi hermano.
0: Ajá.
1: Que era el que llevaba el instituto donde yo iba a aprender.
0: Mirá.
1: Y me reencontré con él y fue un flash.
0: Claro.
1: Como, aparte del otro lado del mundo, como una, no sé, muy loco.
0: Qué bueno.
1: Y volver a encontrarme con el tipo después de 15 años.
0: Sí.
1: Y verlo y tipo, che, boludo, gracias a vos.
0: Claro.
1: Hoy
0: estoy tengo mi estudio, estoy, tengo,
1: y,
0: claro.
1: Y estoy contento, claro. y hago lo que vos hiciste conmigo, ¿viste? Claro. Como brindo esto al mundo.
0: Claro. Claro.
1: Tanto desde la composición, música que sale, como desde ayudar a otros. Ah,
0: uh-huh. Es un bien. Flash. Y hoy en día estás con tu proyecto musical, digo, más allá del laburo, el estudio, las clases, estás con tu proyecto personal y estás con alguna otra banda tocando al mismo tiempo, uh-huh, o onda o sesionista.
1: Sí, siempre. Siempre, está buenísimo.
0: Sí.
1: Sí, sí, porque de vuelta aprendes un montón.
0: Claro, claro.
1: Y también
0: te dejás llevar por lo que quiero que toques esto.
1: Sí.
0: Y no quiero que me hagas nada raro. Haceme lo que te pido.
1: Sí, no me,
0: tipo sesionista.
1: No, pero también no me toca mucho, okay, en ese plan. Me toca mucho lo que yo también pido, que sí, es ser libre. O sea, claro, es esto.
0: Claro.
1: Proponeme. Claro. Sí, obviamente. Uno después es tipo, che, el feel es este. Bueno, claro, dale, el feel es este. Tucu, tucu, tucu.
0: Sí.
1: Pero después, cuando te dan un poco de vía libre, sí, es hasta. ¿Cómo se dice? Más que. Es muy productivo.
0: Claro.
1: No me sale la palabra. Pero generás como un resultado, no sé, del doble de mejor.
0: Claro, claro. Pero es un crecimiento también.
1: Sí, total. Sí. Y sí, estoy con varios proyectos. Uno es el de él, que estamos, sí, preparando su próximo lanzamiento.
0: Iba a decir justamente que de paso repasemos redes de los tres. Así la gente, vamos a hacer un corte ahora con música. ¿Cómo es tus redes?
4: Mis redes son Tomás-Delval, que es mi nombre.
0: Tomás-Delval.
4: Con B corta.
0: Ok, el tuyo, Fabricio.
1: No, ni siquiera. Fafa Calabrese. Fafa.
0: Bueno, después me decís, no me digan Fafa.
1: Bueno, boludo, pero mi Instagram es @fafacalabrese.
0: Ok, ¿y el tuyo?
2: Y el mío es manu.montesano.
0: Bien, búsquenlo, síganlos. Vamos a hacer como Tom Payne, ¿viste? Ese, el jugador de fútbol que le hicieron. Y van a llegar.
4: Pero cuatro palos, Carlos, no.
0: No, bueno, acá te van a llegar cuatro.
4: No, digo,
1: ojalá. No sé si palo, cuatro pesos de rendimiento en Mercado Pago.
4: Ahí va. Un cafecito hay que abrirse.
0: Un cafecito, no, qué malaria que hay, loco. No, está complicadísimo. Bueno, hemos hablado bastante.

0: Venimos del corte de escuchar Fumo y lo ponemos de vuelta de cortina porque nos gusta mucho. Y es el anticipo exclusivo, ¿no?, de este disco que aparece pasado mañana completito en todas las plataformas, ¿no? Decimos bien.
1: Por todos lados.
0: En todos lados. Por todos lados. ¿Qué expectativas tenés, digo, del disco? Es decir, ¿qué querés que pase? Digo, a la gente que se lo mostraste hasta ahora, a todo el mundo le gustó. ¿No?
1: No sé.
0: Bueno, nadie te dijo.
1: Nadie me dijo qué choto que sos. ¿Qué?
0: ¿Qué dijo?
1: No, eso no me lo han dicho.
0: No.
1: Mis expectativas son que a la gente. Que le llegue a alguien.
0: Claro.
1: ¿No? Que le llegue a alguien nuevo y poder interpelar a personas que no conozco y no me conocen.
0: Claro.
1: Con mis canciones.
0: Sí.
1: Y mis melodías. Y. Eso,
0: ¿viste? Y eso.
1: El zungundum que tienen algunas canciones.
0: Claro, claro.
1: Poder interpelar y también ser un poco. Es un deseo tremendo, ¿no? Pero sí. Ser el soundtrack de otra persona.
0: Totalmente.
1: De que alguien escuche una canción y vaya caminando diciendo, soy el protagonista de esto.
0: Claro, claro. Y que eso sea también el soundtrack, por ahí como hablábamos antes de la música para momento. Música, no sé, que esté para escuchar en casa para cocinar. Te pongan tu disco de fondo, ¿no? También. Música para la cotidianeidad también. Sí. Bueno, yo que me tengo casi, no sé si el adelanto exclusivo que me lo pasaste completito, lo vengo escuchando. Es muy lindo para tenerlo ahí de fondo y escucharlo tranqui, ¿no? Está como para relajar también.
1: Qué lindo. Gracias,
0: sí. Charlie. No, un placer. Bueno, y había en tus redes, hay cosas viejas que te decía, ¿no? Antes era como más acusticona, ahora hay otro laburito, ¿no? Vos lo notás.
1: Sí, obvio. Sí. Es un poco esa búsqueda de.
0: Pero buscaste el cambio

0: Busqué sonido, sacarme sí. De tocar siempre con la guitarra acústica claro. solito y ver qué pasaba si éramos más, sí. si era un poquito más rockero, porque por más que comencé a escribir canciones todo, dentro de todo este universo del cantautor con la sí. guitarra, yo mamé mucho rock. Mucho claro. rock progresivo, mucha clásica también. Entonces, como bueno, ¿qué pasa? Si, o mismo lo que escucho hoy en día, que capaz sí. no es solamente Led Zeppelin y Pink
1: claro.
0: Floyd,
1: claro.
0: sino que también está, no sé, María Becerra.
1: Claro,
0: ¿entendés?
1: Claro.
0: Entonces, es bueno, ¿cómo hago más que
1: claro.
0: la guitarra sola?
1: Claro, y hablando de la guitarra sola, ¿qué instrumentos tocas además de la guitarra?
0: No sé si toco la guitarra, pero, okay. pero me la pongo así y parece sí. que sí. Toco en sí el piano y la batería.
1: Ok.
0: Y disfruto mucho de cantar y tocar la guitarra, pero uh-huh. también de tocar el bajo. Y
1: claro.
0: si abro la compu, tengo todos los instrumentos posibles.
1: Claro, todo a mano, sí.
0: Todo a través de un controlador MIDI que tiene forma de piano.
1: Claro. Y acá en este disco, ¿quién grabó? ¿O grabaste vos mucho? ¿Hubo gente invitada? Contá un poquito.
0: No, grabé casi todo
1: casi
0: yo.
1: Casi todo.
0: Llamé a una amiga a cantar en una canción
1: uh-huh.
0: con unas partes que creó ella, la melodía.
1: Ajá.
0: Muy lindas. Después un amigo que toca el saxo y la trompeta me dijo, che, si necesitas,
1: avísame.
0: Claro. Facu. Grande Facu. Y le dije, ¿sabes que sí? Y armamos unas líneas.
1: Sí.
0: No me acuerdo ni qué armé. Un trío de vientos, me parece. Sí. Y él lo grabó y lo ajustó. Y nada, tremendo.
1: ¿Y este es tu primer, hablando en términos viejos, tu primer larga duración?
0: Mi primer LP.
1: Antes tenías un EP, ¿no?
0: Es un EP.
1: ¿Qué año había sido?
0: 23.
1: Tiene que andar consultando al.
0: No, es que son canciones en verdad de la otra década, pero claro, hasta claro. que se dio toda la sucesión de hechos, salió en 2023, pero claro. no me representa en esta.
1: Previo al EP, te habías ido por las Europas.
0: Sí.
1: Sí.
0: Sí. Y saqué un par de singles también por esa época.
1: Sí.
0: Sí, Caminos, Ojalá y mismo Tapiz.
1: Bien, bueno, ojalá que este disco ande muy bien, ¿no?
0: Ojalá que este ojalá. Disco ande muy bien.
1: Sí.
0: Y que haya que volver mejor.
1: Claro, totalmente. El próximo disco va a ser volver más que bien.
2: Sí, sí.
0: Volver tremendo.
1: Volver tremendo. Volver suena tremendo, no, tampoco. Pará, bueno, me dijiste que cuando preparabas el disco te quedó uno solo afuera. O sea, ¿no hay mucho descarte del disco?
0: No, sí, hay descarte.
1: ¿Cuánto hay?
0: No, ni idea.
1: Digo, pero
0: pasa que hay ideas inconclusas.
1: Claro, de esas ideas inconclusas no son descartadas. Quedan por ahí que después se elaboran y puede haber un.
0: Total, es que ahora mi disco duro.
1: Sí.
0: El disco.
1: Sí.
0: Está segmentado por ideas según el año.
1: Claro.
0: Como que ahora que se filtraron estas 9 ideas,
1: sí.
0: quedaron aparte, es como, bueno, ¿qué me quedan estas?
1: ¿Qué quedó ahí atrás, no?
0: 5 ideas de 2018, 5, 6, sí. como que hay.
1: Se puede transformar en un disco 2027.
0: Sí, que pueden ser canciones de 2027 como canciones de 2016, que
1: claro.
0: creo que lo más viejo que tengo ahí, alguna maqueta loca.
1: Claro, y de estas 8 son todas, digo, compuestas para este proyecto, ¿había algo viejo que rescataste? ¿No te acordás de eso?
0: Déjame repasar las canciones en mi cabeza. No, son todas nuevas.
1: Todas nuevas, digamos.
0: Sí, sí, sí. Todas nacieron entre 24 y 25.
1: Te iba a preguntar, ¿cuándo nace la primera y ¿2024 empezó la creación?
0: Fines del 24 empezó sí. la creación. Hay una canción que es justamente la que canto acompañado.
1: Ajá.
0: Que nació a fines del 22 y quedó sepultada. Porque yo me desconecté del proyecto.
1: Y volvió bien.
0: Y volvió muy bien.
1: Sí.
0: ¿Qué
1: raro, es que el nombre
0: trabaja eso. Trabaja eso.
1: Elegiste bien el nombre.
0: Qué bien, gracias. Pero el mérito es tuyo.
1: No, por favor, no, gracias a vos. Ok, bueno, conforme ya la distancia con el disco, por más que hay cositas que ya le cambiaría.
0: No, sí, pero eso es una forma de decir que de esto se crece.
1: Sí.
0: No de que hay algo para cambiar del pasado, ¿no?
1: Sí. ¿Está? Y bueno, presentación oficial, planes, hay ganas hay.
0: No, planes. Ganas hay, ya hemos tenido unas conversaciones con la banda.
1: Sí, ya tenés la banda armada sí, para el sí, show en vivo.
0: Ya tocamos hace unas semanas, sí. y estuvo hermoso. Y
1: ¿Querés nombrarlos a todos?
0: Manuela Montesano en coros, mirá, y percusión.
1: Sí.
0: Tomás del Val en batería y coros.
1: Bien. Iván Rudnitsky. Ah, en batería, mira.
2: Sí, señor.
1: Mira, bien ahí.
0: Iván Rudnitsky en guitarra eléctrica.
1: Iván es el que vino la otra vez con la tinta. Sí. Sí. Claro.
0: Y Juan y Rashplash en bajo.
1: Sí.
0: Y yo voy mechando entre esta guitarra, la otra guitarra, y en verdad, como no toco la guitarra, tengo ganas de tocar el piano.
1: Disimulo con el piano.
0: Claro, no, disimulo con la guitarra.
1: Claro.
0: Pero quiero tocar un poco el piano.
1: Pero con el piano tapás el disimulo de la guitarra. No sé si entiende lo que digo.
0: Sí, claro.
1: Claro. Dale, bueno, esa es la idea. Ok. Bueno, nada. Es un placer recibirte después de que no pasen 6 años más.
0: No, pero eso va a depender de si saco más música.
1: Claro. En seis años. Por ahí que saque un disco ella o que saque un disco Tomás y venís como músico, venís como convidado de ellos, ¿no? Claro, vos estarías a un costado en ese caso. Sí. Y alguno de ellos al frente.
2: O Carlos lo puede tener acá contratado de músico rotativo él.
1: Claro.
2: Y él toca en todos los
0: entrevistados. Música 24 horas.
1: Por ahí la banda estable del programa. ¿Quién es? Fafa.
2: Exactamente.
1: La banda estable de Fafa. Esto es Fafa, se va a llamar.
2: Sí, como tiene Pergolini.
1: En vez de esto es Fafa.
2: Esto es Fafa, claro.
1: Esto es Fafa.
2: Esto es Fafa. Hay algo.
1: Algo puede salir, ¿eh? Bueno, después vamos a repetir sobre el final, dónde los ubican, dónde va a estar el disco y todo eso, pero estás ahí con tu guitarra. Siempre pregunto, ¿tiene nombre tu guitarra? Onda, más allá de que se llame guitarra, ¿no? Pero como la Lucille de B.B. King, ¿o no le pusiste nombre?
0: 110E.
1: Qué tipo no moderno, ¿eh?
0: No, en algún momento fue tipo...
2: Increíble.
1: No, y espera, ¿y ustedes
0: tienen, díganlos?
1: ¿Tienen su nombre, sus instrumentos tienen el nombre?
2: Sí, yo tengo dos,
0: preparé
2: una guitarra todavía por tener nombre.
1: Sí.
2: Que todavía no bautice. Es
0: como nació
2: no tiene bautizo.
1: Sí,
2: ya tiene un par de meses y no tiene bautizo.
1: Es un bastardo que está ahí, claro.
2: Pero tengo a Olivia y a Amelia.
1: Son guitarras.
2: Guitarras acústicas las dos.
1: ¿Y tu batería tiene nombre?
2: Tenía...
1: Cada tom tiene un nombre.
0: No. Su batería es la mía, en verdad.
2: Mi batería
0: se llama Catalina.
1: ¿Ves que tiene nombre tu
0: instrumento? La batería, yo estudié batería. Guitarra no, entonces como que no sé.
1: La sin nombre.
3: Claro.
0: Aparte, cuando compras una que ya tiene nombre,
1: Taylor
0: es como que le voy a poner Swift, boludo, dale.
1: Claro. Bueno, yo cuando tuve, bueno, no tiene nada que ver con la música, pero yo tuve un perro que, bueno, nada, tuve que sacrificarse mucho. Me quería conseguir un cocker para llamarlo Joe, pero era un pelotón.
2: Está muy bien.
0: Pero estás como solo consiguiendo un cocker para que sea
1: divertido. Para que sea Joe.
2: Está bien, es verdad.
1: Claro. Pero no, después no, nunca quise más, porque después de ese momento no quise. No, mejor no quiero otro perro porque...
0: Espera, ¿y tu guitarra cómo se llama?
1: ¿Tiene nombre?
3: Mi guitarra tiene nombre, es como un chiste con mi viejo, pero se llama Peggy.
1: Peggy. ¿Como Peggy Sue o Peggy Lee?
3: Peggy, no sé.
0: Peggy Gosa.
3: Como Peggy Lipton.
1: Porque está Peggy Lee, había una Peggy cantante Lee, de los 70, si no me equivoco, 60 o 70.
0: ¿Y Peggy Sue?
1: Peggy Sue, me suena que era una... no sé.
0: Bueno, pero
1: googleenlo en casa.
0: Es más místico al menos.
1: Claro.
2: Peggy ahí. No sé.
1: Es mejor que sea Taylor de fábrica, ¿entendés?
0: Total.
1: Como la tuya.
0: Nombre prefabricado.
1: Claro. Bueno, nos van a regalar algunos temitas de lo nuevo, ¿no?
0: Sí, señor.
1: Nada, frase que nunca se ha dicho en un programa de radio: el aire es de ustedes, así que. Empiecen a andar presentándolo, regálanos no la música, regálanos no, dije bien. Bueno, toquen, o sea, canten.
0: Dale. Bueno, el aire es nuestro.
1: Dejen algo, por favor.
0: Bien, vamos con la canción número 4. No, 5.
1: ¿5 particularmente?
0: No,
1: no.
0: Porque está el interludio. Ahí, por ejemplo, tenés el interludio.
1: Yo tengo lo que vos me pasaste.
0: Vale, como el master. Pero no está como separadito con los interludios.
1: Okay. Bueno, no sé,
0: track número 5, sí. Que es Quiero Ser.
1: Que es el 4 acá.
0: Sí, boludo, ya sé, porque el interludio está antes.
1: Pero, bueno, no sé, bueno, no importa. Adelante.

0: Damn, bro.
1: Muchas gracias.
0: Bueno, los aplausos. Y acá nos gusta explotar un poco a los músicos, así que toma agua, no te vamos a cortar la hidratación. Bueno, un segundo, ¿qué podría ser?
1: Un segundo tema.
0: Dame un segundo.
1: El que abre el disco.
0: ¿Cómo no?
1: Canción para sanar.
0: Yo no te voy a decir el nombre porque te lo voy a decir así.
2: Hay un superíndice.
0: No, porque hay un subíndice en el track.
1: Apófisis.
2: Overture.
0: Claro. No. Así que, bueno. Ah,
1: con Canción para sanar, que dale. Arranca el disco.
0: Que abre el disco. Sí, igual que acá. Sí.
1: Tremendo. Wow. Qué buen disco el que tenés.
0: Qué buen disco. Sí, está muy bueno. Lo recomiendo.

0: ¡Vamos! Ahí te digo, hay algo en la viola al final. Estuviste escuchando Radiohead cuando grabaste ese tema.
1: Puede ser, muy posible.
0: ¿No? Esa parte del final. Muy Radiohead. Bueno, antes de ir al último tema en vivo, quiero que cada uno repita nuevamente las redes. Okay. Sus redes.
2: Manu.Montesano.
0: Bien, al centro el señor.
1: Fafa Calabrese.
0: Fafa, vamos.
3: Y Tomás-Bajo del Val con B corta.
0: Bien, y este viernes aparece el disco completo.
1: Volver
0: así
1: bien,
0: que a
1: en todas las redes, sí. Sale con peli.
0: ¿Sale con peli?
1: Sale con peli.
0: Ah, qué bueno.
1: En YouTube hay un videito para cada uno, todos juntos.
0: Va a ser como un... todo el disco tiene video. Ah, qué buena esa.
1: Una mini peli, sí.
0: Ah, qué buena esa. Bueno, ya después...
1: un gustito.
0: Para la próxima que pongamos algún tema, ya nos vamos a chorear algún videito para ponerlo en el streaming, ¿no?
1: Sí,
0: claro. Total, y bueno, cuando haya fecha, ya sabes, me chiflás y armamos algo.
1: Reproyectamos, hacemos un quilombo.
0: Hacemos quilombo. Y cada uno de ustedes, cuando tengan su. Cuando salga tu disco, tu EP, disco. EP, dame. EP, me chiflás y.
3: Un EP. Son seis canciones, un EP.
0: ¿Vos lo estás produciendo o estás armando?
1: No.
0: Perdón, no dije nada.
1: Pero puedes meter dos interludes y se hace un LP.
0: Claro.
3: Sí, estuve flojo con meter. Al final hay que chorear con los interludes.
0: Me hace el curro acá que.
1: Nueve canciones.
0: No, yo tengo ocho acá,
1: Pero son nueve.
0: Pero no está marcada, claro. Tenés que marcarle un subíndice. Ustedes eran. Había en una época los primeros CD salían con un subíndice. Viste que. Después te muestro. No, pero venían como. No sé cómo. ¿Viste los discos de poner los Beastie Boys? Que tienen como muchos skits. Aparte,
4: sí.
0: Venían. Una compactera que tengo yo tenía. Tiene el skip del tema, pero tiene el index. O sea que vos podías. En vez de hacer escuchar la intro del tema, era como que te salteaba la intro y mandabas.
4: Boludo, ¿qué es?
0: Pero compactera.
3: Eso servía para la radio.
0: Para la radio, claro. Pero. Después lo vi en un par de modelos.
3: Y para la gente ansiosa,
0: claro,
3: y para la
0: claro. Gente.
1: Apto fumadores.
0: No, por ahí si decís, no, quiero ponerlo no desde la parte que hace el ruidito del sampleo película, claro. Sino de ir a la data directo. Que uno tiene en la cabeza y a la gente que está mirando, no sé si le interesa, pero la verdad que.
3: Si nos están escuchando.
0: Si están todavía acá, por algo están. Porque están tan mal como nosotros.
1: Capaz están adelantando.
0: Claro.
3: están buscando. La del skip, la del
0: están buscando en Twitch, están buscando el skip, el índice, claro. Bueno, un placer recibirlos. Gracias por la movida esta noche de miércoles. Quiero decir que todo esto que está pasando ahora en vivo, mañana jueves va a estar en nuestro canal de YouTube, va a estar en Instagram, en Spotify Podcast. El programa se repite dos veces más acá en la radio. Se pasa el domingo en dos radios de Uruguay. San Clemente del Tuyú. Van a estar rebotando por todos lados.
3: Increíble.
0: Si van a Uruguay, la gente de Uruguay que los escuche, búsquelo. Fafa, ahí en Fafa Calabrese.
1: Así cruzo vamos el arriba. Río, loco.
0: Claro.
3: Vamos arriba.
0: Y nos vamos a tomar un poco. Va, y llévenme de presentador. Sí, yo digo, ¿con ustedes? Nada, y hacemos un curro. último de la noche en vivo. ¿Cuál sería?
1: Y vamos con Fumo.
0: Y dale, porque
1: es
0: el adelanto exclusivo de la noche de Túnel. Bueno, antes de que lo hagan, gracias muchachos, gracias por la visita. Gracias muchachos y señorita, quiero decir también, discúlpeme. Que no pasen seis años, digo nuevamente.
1: Volveremos pronto.
0: Y nos veremos pronto. Ya saben cómo llegar, ya saben dónde comer.
1: Sí,
0: tenemos todo armado. Si no, claro, te bajás acá abajo, viste que hay un lugar para comer acá.
1: Tenemos un buffet acá.
0: Acá abajo. Bajás acá en la esquina.
3: De
0: abajo.
3: La esquina,
0: sí, abajo. Sí.
1: Pero hay que esperar.
3: Hay que hacer un negocio ahí con la gente de abajo.
0: Sí, no, pero no, nunca cambió de dueño ya dos veces y nunca me dieron bola. O sea, no quiere, no, nadie larga nada hoy, estamos así.
1: No, terrible.
0: Bueno,
1: hay
0: vamos.
1: Hay que hacer un batitubo.
0: Sí. a un barril de cerveza, un tubo para arriba.
1: Vamos.
0: Basta de cosas. Vamos a lo nuestro, que es la música.
1: Sí, igual se llama fumo esto. O sea.
0: Sí, estamos. No, no sería fumado, no es lo mismo que fumo.
1: Ok, bueno, sí.
0: No quiero meterme.
3: No, por suerte no se llama fumada la canción.
0: No,
3: por suerte
0: no se llama fumado. Nada, bueno, haceme como nada. Despedite presentando la canción e interpretenla.
1: Bueno, muchas gracias por escuchar hasta acá. Mi nombre es Fabricio Calabrese. Me acompañan Manuela Montesano, Tomás del Val. Esta canción es Fumo, el primer y único single de mi nuevo disco Volver Bien.
0: Ahí va.
1: Gracias por escuchar.
0: Un placer.

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13: ¿Cómo se nos fue el programa de hoy? ¡Tremendo! Entre el hijo en el túnel del tiempo, que lo extendimos un poquito, el bloque del amigo Hernán Contento, el bosque de las artes y la entrevista con el amigo Fabricio Calabrese, el Fafa, se nos fue casi toda la noche, nos queda muy poquito tiempo, pero hay un par de cositas que quiero tirar al aire de gente amiga y de paso quiero hacer un bloquecito último de información que se lo voy a dedicar, si está todavía por ahí, que estaba mirando hace un rato, al amigo Paul Pedrini, ahí en Uruguay. ¡Amigo! ¡Oh! ¡Vamos arriba! Bueno, primero, quiero poner al aire un par de cositas cortas, breves. Estoy buscando aquí donde está mi colocación en cámara. Perfecto. Ustedes saben que hace algunas semanas nomás fue el cumpleaños número 30 de este programa. Y bueno, recibimos de gente amiga saluditos, ¿no? Para poner al aire. Estoy poniendo mal acá, estoy acomodando cosas mal. Algo está fallando esta noche en mi cabeza. Ahora sí, ahora sí. Bueno, y la semana pasada pusimos algunos saludos que fueron llegando después del aniversario. Y todavía hay gente que me los debe y me los prometió. Pero hoy recibimos el de una amiga, una querida cantante que estuvo hace un tiempo ya en este programa, un par de oportunidades, y siempre nos manda la información para los shows, etc. Nos faltaba en nuestra videografía, le decimos así, el saludo de nuestra amiga Sumaya, y esto nos dice:
14: hola Carlos querido, desde acá Sumaya deseándote felicitaciones de corazón por tus 30 años de programa. La verdad que considero que sos la resistencia en estos tiempos tan duros para la cultura. Y te envío todo mi reconocimiento y mis felicitaciones. Y bueno, muchísimo éxito en esta nueva temporada 31 que estás empezando. Un abrazo enorme.
13: Muchas gracias, querida Sumaya. Ahí pasó y nos dejaba su saludito. Y otra cosa que quiero presentar, un amigo, perdón, sigo todavía con esto de la tos que no se me va, un viejo amigo de esta casa, que resulta que vive cerca de la zona donde estamos nosotros, un capo total, tiene una sala en su propia casa, creo que en el sótano, el amigo Leo Laborda, yo lo conocí hace muchísimos años, pero cuando digo muchos años, calculo que más de 20, cuando estaba con una banda llamada Tombuctú. Y habían venido a la radio y nos hicimos amigos con varios de la banda, incluido obviamente Leo. Después tuvo otra banda como Kena y varias cosas muy importantes e interesantes. Y ahora está con un proyecto nuevo llamado Love, L-O-V larga. Él nos había mandado ya un saludo para el aniversario. y además nos había tocado una canción de su proyecto Love. Resulta que este fin de semana Love va a estar tocando, así que nos mandó en este caso un videito para presentarnos y anunciarnos la fecha. Así que, estimado Leo, te vemos y te escuchamos.
12: Bueno, queridos, buenos días, buenas tardes, buenas noches. Comunicar simplemente, el viernes hacemos un festival de música de autor, de composiciones propias, en Martínez, en el Teatro de Media Legua. Pueden googlear, de hecho salió la publicidad con la dirección, toda la data, Martínez, y queremos invitarlos. La Liviana, Los Dispersos, Todo a Chance y Love, la banda a la que yo pertenezco. La idea es compartir, cenar algo. El lugar es hermoso, la gente que comanda el teatro es espectacular, en todo sentido. Así que este viernes 5 de junio, 20:30 horas. Los esperamos, abrazo.
13: Qué grande, Leito, ahí mandando toda la data de lo que va a pasar este fin de semana. En la última noticia de la noche, antes del Eterno Prince, claro, noticia que va a ir dedicada al amigo, si está ahí dando vueltas, al amigo Pablo Silva. Le vamos a dedicar esta información, primero poniendo una banda. Vamos a hablar de dos bandas, ¿no?, que van a estar viniendo a la Argentina en noviembre. Una va a ser la principal de la noche, la segunda es la que abre la noche. Pero son las dos bandas, para mí están al mismo nivel. Por ahí la segunda tiene más años de carrera, pero son dos bandazas. A la primera, que vamos a ver un poquito un video, un videoclip, yo la vi en su primera visita a la Argentina. Y te lo voy a contar, pero con el videoclip de fondo. Estamos viendo esta tremenda banda que acá la rockea como el loco. Esto que estamos viendo es la banda Extreme. Aquellos que hacían la balada More Than Words, más que palabras, la super acústica, que fue un éxito allá por la década de los 90. Está el vocalista Gary Cherone, obviamente este tema es de aquella época de More Than Words. El violero Nuno Bettencourt, que es un animalito.

La noticia de hoy, usamos este video de Extreme, Get the Funk Out, para contar lo siguiente. Def Leppard, otra tremenda banda, viene a la Argentina, la banda británica Def Leppard vuelve a la Argentina, en este caso acompañado como invitados especiales, Extreme, una locura. La banda Def Leppard anunció su esperado regreso a la Argentina en el marco de su gira sudamericana y mexicana con Extreme como invitados. Llegan a Buenos Aires el 5 de noviembre. Para esta cita tan esperada, los fanáticos del escenario fue elegido la Arena de Villa Crespo. La preventa de entradas comenzará el miércoles 3, o sea, hoy comenzó hasta el día a las 10 de la mañana, mientras que la general se habilita el viernes a través de la página web del recinto. La banda Def Leppard, integrada por Joe Elliott, Phil Collins, Rick Savage, Vivian Campbell y Rick Allen, la banda británica continúa siendo una de las más influyentes y convocantes del rock mundial. Vivian Campbell, tremendo violero en los 80, la rompía con Dio, con unas bandas increíbles de hard rock, tremendas. Rick Allen, recordemos, el batero, el cual en un accidente, en el medio de una gira, un accidente en auto, se amputó un brazo y se armó todo un sistema porque el tipo no podía dejar tocar la batería. ¿Y dónde viste un batero con un solo brazo? Bueno, el tipo se armó un sistema de pedaleras, toca descalzo y con un solo brazo, pero se armó todo un sistema de pedaleras que dispara lo mismo que disparaba con el brazo que le falta. Y vos los escuchás en vivo y no te das cuenta, o sea, si no lo mirás, decís que es un batero de la hostia, ¿no? Pero digo, si no lo mirás, que le falta un brazo y no ves las excentricidades que hace, una locura, muchacho. Bueno, la carrera de Def Leppard incluye temas históricos, álbumes fundamentales como Piromanía o Histeria, canciones como Pour Some Sugar on Me, Rock of Angels, Animals, Love Bites, Fooling y muchas más. En el marco de esta gira a Sudamérica, viene después de un par de años que no anduvo por acá. En el medio lanzaron un par de discos muy interesantes. Pero bueno, la banda viene a la Argentina con Def Leppard. Y para cerrar este bloque con un temita de Def Leppard, estamos compartiendo todavía, obviamente, Get the Funk Out, temazo de Def Leppard, perdón, de Extreme. Antes de ir a Def Leppard, Def Leppard sacó hace unos años un recopilatorio doble, dos discos, con un tema nuevo, con una versión de un tema nuevo, ¿no? Si no tenés nada de Def Leppard y te gusta meterte en la música, te gustaría meterte en la música de Def Leppard, buscá ahí un recopilado, creo que se llama Rock of Ages, te lo tendría que chequear porque yo tengo varios discos y encima tengo el recopilatorio porque reúne temas que algunos que no tenía de otros discos viejos, y trae un tema nuevo. Vamos a cerrar este momento de la noticia de la visita de Extreme de soporte de Def Leppard el 5 de noviembre en el Arena, con un tema grabado en vivo. El tema que hicieron nuevo para el recopilatorio es un cover de un tema de los Depeche Mode. Vamos a ver a Def Leppard haciendo su versión ahora en vivo. En el recopilatorio está en estudio de Personal Jesus. Tema de Depeche Mode a cargo de Def Leppard en noviembre en Argentina. Desde el disco Violator de Depeche, bueno, la versión de Def Leppard.

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Y como dice siempre esta canción de la desaparecida banda Morphine, Early to Bed, Early to Rise, temprano para la cama, temprano para levantarse. Hemos llegado al final de la emisión 1564. Hoy una vez más voló el programa. Disco en el túnel del tiempo con Blondie, un disco de 50 años. El segmento El Bosque de las Artes, el amigo Hernán contento con su invitado y sus notas grabadas. Y hace un rato nomás el amigo Fabricio Fafa Calabrese con Manu Montesano y Tomás del Val dando una charla aquí con nosotros, hablando del nuevo disco de Fafa, de Fabricio. Además que, bueno, no lo veíamos hace unos años, pero siempre que nos juntamos la mejor onda. Así que Fafa, querido, un gran abrazo. Un abrazo al amigo Pablo Silva, que andaba ahí escuchando. Así que, Pablito, gran abrazo. ¿Viste lo que puse recién, no? De Extreme y Def Leppard. Bueno, si andás con posibilidad de ir vos a verlo, como me contabas hoy, en vez de ir a Deep Purple, que ya lo viste. Y si no viste a Extreme y no viste a Def Leppard, yo te diría que te anotes el 5 de noviembre, dije era, ¿no? 5 de noviembre. Se viene el último segmento de la noche. Ya se va el primer miércoles de junio. Nos quedan tres más. El 10, el 17 y el 24 de junio. Y ya se va medio año. ¡A la verga! Bueno, se fue otra noche, 12 y 1 minutos, momento de encarar derechito para nuestra querida sección del final de cada programa, nuestro eterno Prince de cada miércoles. Hoy elegí un tema, creo que nunca puse el videoclip de esta canción de Prince. Disco editado el 1 de octubre de 1991. El disco se llamaba Diamonds and Pearls, Diamantes y Perlas. La canción que elegí justamente es la que da nombre al disco. Tiene un muy lindo videoclip que vamos a compartir hoy. La canción Diamantes y Perlas, Diamonds and Pearls, es la tercera pista, o la tercera canción del disco número 13 en la historia de Prince. Y era el año 91, 13 discos tenía en aquel año Diamantes y Perlas, el primer disco acreditado a Prince and the New Power Generation. Después de la Revolution, vino la New Power Generation. 7 semanas después del lanzamiento del disco, esta canción, Diamonds and Pearls, se publicó como el cuarto sencillo mundial de la placa. Según algunos datos que hay por ahí en nuestra bóveda especial de información de Prince, dice que la grabación básica del tema tuvo lugar el 19 de noviembre de 1990, unos cuantos meses antes, en los estudios Paisley Park de Prince, en Chanhassen, Minnesota, Minneapolis. La canción se grabó en 2 tomas, mirá qué locura. Diamonds and Pearls es la primera grabación de estudio de Prince en la que participan varios músicos que grabarían con él durante muchos años. Él venía haciendo mucho solo, y acá sumó a varios, ¿no? La canción cuenta con Michael B en la batería, así como Tommy Barbarella en teclados y Sonny T en bajo, a quienes Prince había reclutado para tocar en Flash, la banda de acompañamiento de una cantante apadrinada por él, de Margie Cox. Las voces principales de Rosie Gaines es la tecladista que acompañaba y vocalista que acompañaba a Prince, que es una animal cantando. Se grabaron después. Sheila E. también contribuyó a la canción, añadiendo rellenos de batería sintetizada. El ingeniero de grabación Michael Koppelman recordó en las notas del disco de la edición Super Deluxe, que salió después de la muerte de Prince, que Prince le pidió que tocara algunos instrumentos en la canción, cosa que nunca me dejó hacer antes, dice el productor, el ingeniero, y se burlaba de mí cuando lo hacía. Estábamos haciendo la mezcla y de repente, sin silenciar mi guitarra, tocó medio compás. Pensé, vale, esa es mi primera nota en una canción de Prince. O sea, él tocó un compás y la dejó. El tema se incluyó como la sexta pista en la primera configuración, cuando Prince armó el contenido del disco, ¿no? El orden de las canciones, hacia fines del 90, pero se trasladó para convertirse en el track número 3 del disco, en la configuración hecha el 1 de marzo del año 1991, donde permaneció así hasta su lanzamiento.
Prince ya había usado, dicen ¿no? las noticias y la data ahí que tenemos a mano, que ya había usado palabras como diamantes y perlas en canciones, en otras canciones, en ocasiones anteriores, incluyendo los primeros temas como Blue Diamonds o Sunday Pearls, International Lover y The Glamorous Life. Sin embargo, estas canciones nunca guardaron ninguna relación con el disco llamado Diamantes y Perlas. Como te decía, Michael Koppelman en la guitarra, que no está acreditado en el disco, Sheila E. en los rellenos de batería sintetizada, Tommy Barbarella, teclados, Sonny T, el bajo, Michael B, la batería, Levi Caesar Jr., la guitarra, Rosie Gaines, voz principal y órgano, y todo lo demás que vas a escuchar en la canción, todas las voces e instrumentos que vas a escuchar, de las que no nombré hasta ahora, todo lo demás, ¿a cargo de quién? Claro, de Prince, el genio de Minneapolis. Un abrazo al amigo Ale, que nos saluda desde Twitch. Nos vemos, cuídate y mejorate. Gracias, estamos ahí, casi un pilín de estar ok. Ando bien, pero cada tanto cuando hablo mucho me viene un... Pero bueno, es porque acá como uno imposta un poco y no, y... hay algo, pero... mucha gente anda igual que yo y que no se le despega, no se le despega, no se va. ¡No se va más! Makes a man or woman miss out on the nightlife. Ahora sí, nos vamos a meter con el eterno Prince de hoy. Así que, como siempre te digo, hay momentos en que me quedo sin musiquita. Que termines muy bien la semana. Que tengas un muy buen fin de semana. A seguir cuidándose porque viene frío. Dicen igual que el fin de va a haber solcito. Esperemos que alguna vez el servicio meteorológico le pegue a los pronósticos. Nos vemos la semana que viene, miércoles 10. Seguimos todavía al aire, a pesar de todo y en contra de todos. No sabemos cómo, pero estamos acá metiéndole garra para adelante. Esto fue todo por hoy. Un saludo a todos, un abrazo enorme a todos. Y como siempre, nos quedamos con el eterno Prince, Diamantes y Perlas, Diamonds and Pearls, tema y videoclip del año. Miren el videoclip, que es hermoso, 1991. Y la última palabra dice más o menos...

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